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4: Son las 6 con 4 minutos. Y al norte de la ciudad la temperatura 22 grados.
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La historia de Stephen Sánchez es bastante interesante. Yo se me hace interesante porque yo creo que debe andar menos de 30 años este brother, este cantante, y dice que desde un principio le llamó mucho la atención las canciones que se hacían en los 50s, en los 60s. Y ahí él le puso su propia creatividad, su propio feeling, pero con una base de inspiración, con canciones que son canciones de desde hace muchas épocas. Stephen Sánchez, 6-7 minutos. 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Y para quien había pedido algo de John Mico de Puerto Rico, aquí está con su sonido entre urbano. Y también este beat que le da especial invitación a Joel, a Randy y a J Balvin. ¡Colmillos!

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0: Hey, Capi, gracias por la canción. Por la rolita de Panic at the Disco. Es una canción de hace ya un par de años atrás. La versión se llama Hype Hops. Panic at the Disco, 6 de la tarde con 16 minutos aquí en Digital 106.5. Gracias por seguir la ruta. En esta tarde de jueves, a través de la bocina inteligente, el asistente inteligente Alexa, con el comando Alexa Siente Digital, en rcgmedia.mx, en cualquier parte del mundo, en el 844-122-1534, que ahí aparece el número, que es nuestra forma de comunicación vía WhatsApp, una de nuestras formas de contacto. Y también Grupo RCG Media es el primer grupo de radio de un medio convencional transmitir en el sentido vertical, ¿no? En TikTok, en la transmisión vertical en TikTok. Gracias a toda la gente que ha dado taps aquí a la transmisión. Aquí le seguimos dando y revisando quién queda pendiente. Y en fin, con sus sugerencias, mensajes, preguntas, toda la comunicación que tenemos muy cercana con nuestra audiencia. Y eso nos hace sentir bien, ¿no? A gusto, felices, contentos, porque tenemos una gran cercanía con nuestra audiencia por todos los medios, convencionales, digitales, por todos lados. 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Aquí está la nueva canción de Kinky. Le estaba comentando a Mario acerca de este nuevo lanzamiento de Kinky, y también Mario me dice, oye, también hay una nueva canción de Edwin con Alejandro Sanz. Entonces tenemos varios estrenos. Normalmente los estrenos se cargan fuerte el viernes y ya se transmiten fuertemente el fin de semana aquí en Digital 106.5. Así es que me da gusto tener aquí de Monterrey de nueva cuenta el regreso de Kinky, lo más nuevo, nuevo.
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0: Como que recuperaron su esencia, su feeling. El sueño de la máquina, Kinky Monterrey. La versión se llama Si no te vuelvo a ver. Lo nuevo de Kinky ya está aquí en Digital.

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12: Son las 6:26. Y al norte de la ciudad la temperatura, 22 grados.
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0: chida programación en la tarde, Quique. Te mando un gran abrazo. Eso es Pokémon, ¿verdad? Es correcto, Alex. La versión es de Wet Leg y la versión de Pokémon. Y seguimos en esta tarde de jueves, en este día 6 de agosto, 2026, 23 grados. Nos estaba comentando aquí Arturo Leija de que el tráfico está tranquilo en este punto. Vamos a ver, voy con tu audio, Arturo Leija.
1: Yo ando por periférico, por Nazario Ortiz Garza, para agarrar periférico hacia el sur. Es el Sierra de Zapalina, en este momento. El tráfico pues está pesado, pero ahí vamos.
0: Si hay otro punto donde haya tráfico, por favor, repórtalo al 844-122-1534. Ahí les encargamos porque esta información, obviamente hay una aplicación que te lo reporta, pero aquí mientras estamos entre los saludos, los audios, los mensajes, la interacción también con toda la gente en la comunidad tiktokera, bueno, pues ahí transmitimos también estos audios que ya son parte de la cultura digital desde hace mucho, mucho, mucho tiempo, muchos años. Si hay alguien que me quisiera invitar a un karaoke, yo creo que yo haría este clásico truco de pedir la canción de Tequila, que no sé si la conozcan, difícil canción, ¿no?, para un karaoke. Todo lo que hay que decir es una sola palabra y ya.

Bueno, pues fácil, puede pasar uno la prueba del karaoke. Y si hay otra canción que yo elegiría para un karaoke, sería esta canción. Ah, se me hace que esta no es. Hubo aquí un cambio. Antes, Rihanna. Ah, ok, ahorita veo qué canción es fácil para poder trolear a los invitados en un karaoke o que tú puedas trolearlos. 6:31, 23 grados.

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1: 23 grados, 6:35.
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11: Son las 6:39. Y al norte de la ciudad la temperatura, 22 grados.
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0: Black & Crow. A la versión que nos dejó en vida, Faithless. El clásico de Insomnia. 6:44, seguimos platicando aquí de los eventos de música electrónica antes de que finalice este 2026. Estamos apoyando bastante intenso al evento de Ultra en México. Y también en el Festival del Globo que se va a llevar a cabo en León, Guanajuato, del 13 al 16 de noviembre. Acuérdense que el día 14 de noviembre va a estar la gran presentación del DJ Calvin Harris. Va a estar también allí O'Brien y también el DJ Alok. Festivales bastante energéticos, bastante buenos, si es que buscas una experiencia única de música electrónica con DJs, DJs rankeados a nivel mundial. Ok, vamos ahora con los mensajes aquí en el 844-122-1534. Hoy te estábamos comentando de canciones como que la gente busca como un troleo para los invitados y a algunos pues no les causa mucha gracia. Pero, por ejemplo, estaba aquí Sandy Chacón, que dice, oye, fíjate que sí, que yo he aplicado esa la de tequila, que la he pedido en algunos karaokes. Obviamente, pues la gente nada más a veces te queda mirando y pues uno ya anda risa y risa. Si es a eso de las 12:30, a la 1:00 a.m, pues está bien. Aplicar la de tequila. Sandy Chacón, te mando un gran abrazo. Sí, la he aplicado hace mucho tiempo. La he aplicado en el karaoke. Dice, pero ibas a comentar de otra canción, ¿no? Para poder trolear a los invitados o sorprender a los invitados. Claro, nada más que en eso me quedé, pero se me había escapado aquí el track, pero ya lo recuperé. Esta versión es de Kendrick Lamar, el rapero Kendrick Lamar con SZA, y la versión se llama Luther.
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12: Hola, muy buenas tardes, Kike, ¿cómo estás? Espero que te encuentres muy, muy bien. Soy tu amiga Glow, ya sabes quién habla, ¿verdad? Nada más para preguntarte si te han reportado algo del tráfico. Yo ando aquí por Pedro Aranda, pero pues sí vengo desde Patio y veo que hay mucho tráfico. ¿No te han reportado nada del tráfico, Kike? Nos hagas el gran favor de decirnos, no sé, yo por eso oigo la 106.5 porque todo el tiempo nos están hablando de la vialidad. Muchas gracias, te mando muchos saludos, besitos, abrazos.
13: Un abrazo, un beso para ti. Fíjate que no, alguien que se encuentre, ahorita nos comunicó el tráfico Arturo Leija, pero tú estás en Pedro Aranda, o sea, Pedro Aranda es al sur. Sí, ¿verdad? Pedro Andrés al sur, terminación 9669. Si hay alguien, mira, estoy seguro que alguien ahorita nos va a enviar un audio o una información a ver cómo está el tráfico por allá por el sur. Sí, gran parte de nuestra audiencia.

0: está al volante, van en sus coches, algunos saliendo de sus trabajos, o hay gente que por cultura ya sigue digital. Y repito, no de este año 2026, ¿no? Desde hace muchos años atrás, para nosotros es una cultura, es un hábito ya, siempre, siempre, siempre, desde las 6 de la mañana hasta las 11 de la noche, escucho que pasan reportes viales con mis compañeras y compañeros locutores acá en digital. Sí, ya se nos hizo un hábito, pues. Y como ya lo he comentado, sé que hay una aplicación para que te pueda informar de esto. Si quieres, recurre a la aplicación, si ya no tienes mucho tiempo. Y si no, pues alguien que nos comente cómo está el tráfico al sur de la ciudad. Yo imagino que el tráfico más intenso ha sido en el primer cuadro de la ciudad con motivo del día de la fiesta del 6 de agosto. De ahí en fuera, no sé, no me han enviado ningún tipo de reporte de accidente o algo parecido, ¿verdad? Acá está, mira, acá está ya este Roger. No envió audio, nada más Roger dice que ni se arrime al centro. No, Roger, ella está más arriba del centro, está por Pedro Aranda. Yo quiero imaginarme que esto es más hacia el sur de la ciudad. El centro está saturado, Quique. Mario Cano, dice Mario Cano. ¿Qué? Ojalá alcance... ¿alguna canción, Mario? ¿Qué quedó pendiente? Es que ya... última rola. Sí, pero la que me estabas comentando tú, de Alejandro Sanz y de... Sí, ¿verdad? Me comentaste de lo nuevo de Alejandro Sanz. ¿Esta es otra canción entonces o qué? Bueno, vamos a tratar de incluir aquí con Toy Botón a esto que me está indicando Mario Cano. De casualidad, Mario, ¿tú no andas ahí por... al sur de la ciudad? No sé si andes al sur de la ciudad. Porque están preguntando acerca de cómo está el tráfico por Pedro Aranda o al sur de la ciudad. Bueno, déjame te comento. Ya puse aquí la clave, pero ¿a cuál te refieres? Déjenme ver dónde está. Dice aquí el café. No. No puede ser. Si me das otro dato más, me vas a ayudar muchísimo, Mario, porque no encuentro aquí lo que me estás indicando. Purify es la canción de Offspring. Ok, hay una nueva canción de Offspring. Déjenme atiendo acá otro mensaje antes de seguir aquí con esto. Quique, yo soy tan malo para el karaoke que si canto la canción de Tequila voy a decir cerveza. ¿Qué tal, Omarcito? ¿No? Muy bien, Omar. Muy bien, Omar. ¿A quién está preguntando acerca de la vialidad? A ver.
1: Mi querido Capi, Quique Moreno. Cambio. Conmigo servidor Toño González.
0: Cambio,
1: reportando.
0: Cambio.
1: Reportando la vialidad. Perdón, me está fallando el radio. Acá en Fundadores, Boulevard Fundadores. De oriente a poniente rumbo al Zarape, está muy lento el tráfico.
0: Ajá.
1: Tomen medidas alternas.
0: Les digo, a veces hasta con sentido de creatividad y buen humor. No, pero ¿quién está radioescucha? Está preguntando por Pedro Aranda. A ver.
2: Es el tráfico de norte a sur como todos los días. Yo ando acá por Patio y está el tráfico por los puentes horrible.
0: Ok, ahí está entonces la información. Espero que te sea útil. Y si no, entonces ahorita viene Pase. Igual Pase sigue con reportes viales y te puede dar una actualización, ¿sí? ¿Qué más? Omar, ya respondimos acá a Omar. Ya le dimos respuesta también aquí a Roger. Habían pedido una canción de Muse. Dice que yo estoy a la altura del Colegio San Juan. Pedro Aranda y Narro, todo fluido. Buena tarde, Quique. El tráfico más intenso está en el centro de la ciudad, Juan Canizales. Confirmo. Bien. Sí, meterse al tráfico y tal, al centro de la ciudad, sí está tremendo. Ok, Mario, voy a irme con la clave que me estás dando. Ahí te voy. ¿Qué pasó, mi buen? Acá está Parcerito, está haciendo la tarea con las reflexiones. ¿Vas a tener reflexiones, hermano, el día de hoy? No. Te va a regañar Chema Venegas. Ya la tengo, mi buen Mario Cano. ¿Le pongo el botón, Mario? Ok. A decir la gente que se están hablando en clave o qué será. Pues 56:23 en 12, entonces ahí va.
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0: Ahí está aplicando la clave, mi buen Mario. 3 minutos ya a las 7 p.m. Soy Quique Moreno. Hasta el día de mañana. Adiós. esa no era la de Offspring. Ajá, ajá. ¿Qué le pasó a la versión de Offspring?

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1: Son las 7 en punto. Y al norte de la ciudad la temperatura es de los 28 grados.
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6: Son las 7 con 7 minutos. Y al norte de la ciudad la temperatura es de los 28 grados.

0: Carlitos Vives. En esta magia que ahora hacen los DJs y sacan canciones y las convierten en esto, me encanta, ¿eh? Bienvenidos, el parcero tomando el control de la número uno, saludando a Juancho, Juancho Voites. Un abrazo ahí en un Didi, pero ¿cómo se llama el chofer para saludarlo? Para que no le cobre, Juanchito. Mario, por Dios, dame saltillo hermoso, precioso. Espera que voy a cambiar aquí la luz porque Quique la dejó amarilla. Amarilla, y no me gusta amarilla. Bienvenidos, pues, el parcero tomando el control de la número uno digital 106.5 FM en este juevesito. Jueves, huernes, viernes pequeño, como vos lo querás llamar. Arrancamos el fin de semana con la número uno digital 106.5 FM. Vamos hasta las 9 de la noche, así es que ya atento recibiendo sus mensajes de texto, sus noticas de audio. Escríbeme a través del WhatsApp 844-122-1534. 844-122-1534 para que vos me envíes tu mensajito y con mucho gusto aquí lo leo. Con mucho gusto aquí te escuchamos. Reportes del tránsito a esta hora de la tarde. También es muy importante todos los reportes que ustedes nos puedan hacer del tránsito para saber cómo están las principales vialidades, cómo está al norte de la ciudad, al sur, al oriente, al poniente, cómo está la Saltillo, Monterrey, Monterrey, Saltillo. El centro me dicen que está hecho un caos. Entonces, cualquier reporte que ustedes nos puedan enviar es muy bien recibido. Edgar Pelayo levantando la mano. Pelayito, un abrazo, papacito hermoso. Gracias. Dice, la empresa no verá si leíste sus mensajes hasta que... Ah, ok. ¿Qué es esto que me apareció aquí? No sé. Ok. Dice, aquí a la orden, parce, ya tú sabes. El Roger también presente. Bienvenido, pues. Hola, parce, aquí voy escuchándote. Ya casi llegando a casa, saluditos, saluditos. ¿Quién sos? Un abrazo, muchísimas gracias. Ah, Liz, un abrazo. Como cambiaste la foto de tu perfil, ahora pues ya no te conozco. Gracias. ¿Quién más está por acá? Saludos del refugio de COVID. Ahora le cambiaste, ya no era el negro de COVID, ahora es el refugio de COVID. Ok. Saludos, pues. Recuerden que ustedes pueden seguirnos a través del TikTok. ¿Ya nos sigues en TikTok? ¿Aún no lo haces? ¿Qué estás esperando? Síguenos, recomiéndanos. Queremos más seguidores, queremos llegarle a muchas más personas, tanto aquí en nuestra ciudad, en el país, fuera del mismo. Recomiéndanos con la gente que está en otro lado. Dile, oye, mira, estos locutores son padrísimos. Además, esta estación es la que pone la mejor música en el mundo. Te vas a contagiar de digital, te vas a volver digital lovers. Pues síguenos en Instagram, ¿cómo nos encuentras? En TikTok, nos encuentras como @digitalenvivorcg. Digitalenvivorcg, le das follow, entras a nuestra sala de chat y de una vez empiezas también a darnos muchos, pero muchos, pero muchos taps. Saludos al Jesus, mi parce, aquí reportándome. Ten excelente jueves, el Jesus. Saludos, mi Jesus. Saludos. Ah, es del trabajo. Ah, de razón. Que no conocía tu nickname.
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0: 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Shailis Gambino.

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2: Son las 7 con 21 minutos. Y al norte de la ciudad la temperatura es de los 28 grados.

0: Oiga, ahorita que el Quique estaba hablando que estaba antojado de pizza, se me antojó una pizza. Pero no cualquier pizza. De verdad que sí. 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Parce, lee mi foto de perfil. Ah, carambas. Ah, sí. ¿Quién es? Ya lo conozco. A ver, dice lee mi foto de perfil. Lo que pasa es que, a ver, primero lo leo yo para mí. No lo puedo leer, amigo. A ver, que yo ya lo leí para mí. Sí, es muy bueno. Pero al aire no lo puedo decir. Mayra, ¿cómo estás, mamacita hermosa? Un besito. Mayrita ya está aquí presente también. Ay, Pais también está presente. Saludos, parcero. Me mandan muchos besos. Yo te los multiplico, mamacita hermosa. Un besito súper grande para vos y gracias. Gracias por estar ahí conectada. Mi parce, hay un choque por alcance en carril izquierdo de la lateral de Periférico de sur a norte, antes de Valdés Sánchez. Dos vehículos involucrados. Repito, para las personas que van circulando por la ciudad. Mi parce, hay un choque por alcance en carril izquierdo de la lateral de Periférico de sur a norte, antes de Valdés Sánchez. Dos vehículos involucrados. Muchísimas gracias, mi Jesús, por el reporte. Buenas tardes. Me anotas para el pastel, por favor. Para el pastel. Conrado, yo creo que eso fue en la mañana y no tenía saldo, ¿cierto? O no sé qué estación estás escuchando, pero escribiste a digital. Yo no estoy... Bueno, yo lo anoto, Conrado, ya lo voy a anotar. voy a anotar a Conrado para el pastel. Hola, mi amor.
1: Vengo acompañado.
0: Ay.
1: Tijuana.
0: Hey.

0: Bella y Sensual. 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

y para el viaje a Cancún. Hola, parcero. Ok, no le das el mensaje al aire. Listo, ya lo leo para mí. Voy al corte y en minutos estoy de vuelta con usted.

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2: Son las 7:34. Y al norte de la ciudad la temperatura es de los 28 grados.
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A ver, ¿qué me dicen ustedes al 844-122-1534? Hola, parce, recomiéndeme a tu peluquero. No, porque es exclusivo para mí, exclusivo. Dice, mira mi parce precioso. Anduve el domingo en el Cerro del Pueblo, el amanecer con Samuel y otro amigo. ¡Ay, qué bonito! ¡Qué bonito, qué bonito, Chitara! Un día de esos me llevas, ¿listo? Se ve muy bacano, muy bacano. Hola, mi parce, excelente programación, excelente jueves. Mi nombre es Juan Esteban, como siempre, escuchándote, mi parce, bendiciones, bendiciones, bendiciones para ti, Tomás, para todos. Parce, ¿me anotas para la carnita esa? Ya déjenlo tranquilo, el amigo que no tenía sal.

0: De Argentina, Los Pericos. No me parece.
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7: Son las 7 con 40.

0: Los prisioneros de Chile.
1: 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A esta hora llevamos 24,000, poquitos taps. No sé qué está pasando con los taps. Ayer ni siquiera llegamos a 75,000. ¿Será que hoy llegaremos por lo menos a 100,000? Por lo menos. Te inspiraste muy bien. Ya, no me hagan bullying. Dice rojo, rojito, Rosalín Vasco. Mamacita, rojo, rojito. Mira cómo me vine, mi amor precioso. Me vine y tú ni siquiera habías llegado a casa para mirarme, porque ella siempre me da el visto bueno. Yo le digo, mi amor, ¿ya listo? Así. Y ella me dice, sí, o quítate los tenis, cámbiatelos por aquellos, o quítate esa gorra, colócate ese sombrero. Así me vine, mi amor. Entonces mi asesora de imagen no estaba en casa hoy cuando yo salí. Entonces, traté de hacerlo, dice mi cerecita, mi manzanita bella. Dice, trae su reloj chido, sí, el reloj, el que le gusta a la Yoyis, aquí está. Marita, y mi TikTok está lento y castigado. Te ves muy bien, muchísimas gracias. A Cami Lázaro, Cami, ¿tú qué dices, mi amor? ¿Cómo está tu primo hoy? ¿Cómo está tu primo hoy? ¿Bien? Ok, vámonos con más música en la número 1 digital 106.5 FM. Your artist, your music.

0: Lo hace Don Omar con Benny Man, se llama Belly Danza, me dicen por acá. Buenas tardes, Marcelo. ¿Me puedes anotar para la rosca de Reyes? Dejen al señor tranquilo, es que no tenían saldo y por eso escribió esta mañana, seguro para que lo apuntaran para el pastel en el programa de la mañana, y le llegó el mensaje hasta ahorita en el mío. Déjenlo. Tranquilo, tranquilo, déjenlo tranquilo.
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3: Son las 8 con un minuto. Y al norte de la ciudad la temperatura 27 grados. 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
3: Son las 8:06 y al norte de la ciudad la temperatura 27 grados.
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0: Esta canción, cada vez que la escucho, me acuerdo de mi esposita, de mi Roche hermosa. Me encanta, ¿eh? Dice tantas cosas bonitas. Ahí se las coloco desde el principio por si ustedes quieren dedicar una canción espectacular a esa persona que tanto aman. Esta es una de ellas, ¿eh? Chéquenlo. ¡Carlitos Vives!

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0: Vamos a seguir cantando porque es jueves, porque estamos vivos, porque Dios es bueno. Porque hay momentos difíciles en la vida, pero sabemos que las malas rachas no son para siempre. Y siempre he tenido claro y siempre he tenido presente que después de lo más complicado de la noche, de lo más oscuro de la noche, viene un hermoso amanecer y que no todo es para siempre. ¡Arriba ese ánimo! ¿Cómo dice?

0: Vamos al corte y en minutos estoy de vuelta con ustedes. Ya fueron a TikTok. En TikTok estamos hasta en una pelea marital y todo. Los invito. Digital en vivo RCG en TikTok.
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10: Son las 8 con 18 minutos. Y al norte de la ciudad la temperatura 27 grados.
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13: Dicen por aquí, eso fue una cachetada para mí, se me olvida por la presión de las situaciones. Que eso es verdad, que todo pasa, gracias, parce. Sí, no solamente tú lo vives, sino sé que son muchos los que están pasando una situación difícil en este momento. Son muchas las personas que, siempre lo he dicho en las reflexiones, que a veces parece que todo se juntara, parece que no tuviéramos una salida a nuestras preocupaciones, que no tuviéramos una salida a las situaciones que estamos atravesando. Pero yo siempre he entendido que todo pasa y que las situaciones malas no son para siempre. Que cuando más nos desesperamos nosotros, cuando más nos encerramos en que no podemos, es cuando bloqueamos y definitivamente hasta nos enfermamos. Hasta de las situaciones difíciles, cuando van seguidas de la no esperanza, porque muchas veces nos vemos así, situaciones no esperanzadoras, y no lo creemos, entonces es cuando todo colapsa. Y es muy difícil cuando colapsamos, tratar de pensar claramente para salir de la situación. Entonces, le escribí a alguien ahorita por WhatsApp. Le escribí a alguien ahorita y le dedicaba el Salmo 23. Le dije, léelo, te lo regalo. Lee el Salmo 23 y aférrate a esa promesa. Aférrate a esa promesa. No estoy hablando de religión, ni estoy hablando de Biblia, no, sino que estoy hablando de algo que ha funcionado en mi vida. Y definitivamente, pues, no es religión, sino esa relación, es la relación que puedas tener con ese ser creador. Por eso les he dicho siempre la anécdota de mi mamá, la anécdota de mi mamá que muchas veces, pues, mi mamá se convierte en mi confidente. ¿Y quién conoce más a un hijo que una madre? Yo no necesito decirle a mi mamá que estoy mal, que estoy triste o que estoy deprimido o que estoy en un cuadro de depresión tenaz. Cuando mi mamá me está escribiendo y me dice, estoy orando por ti. Y recuerda que no es en nuestras propias fuerzas. Y ella me cuenta la historia del búfalo o del buey. Y me dice, el búfalo, la fuerza que tiene en su cuerpo viene de sus rodillas. Sus rodillas son muy fuertes y por eso el búfalo se impulsa tanto y tiene tanta fuerza, pero viene de las rodillas. Y yo le dije a mi mamá un día, ay, ¿qué tiene que ver eso conmigo? ¿Me estás diciendo búfalo, güey, o qué me estás diciendo? Dijo, no, que es en las rodillas donde viene tu fuerza. Pero explícame. Bueno, Cuando tú estés así, dobla tus rodillas y ve al piso. Y de rodillas pídele al Señor, de rodillas, porque es de ahí donde viene la fuerza para salir adelante. Y no sé por qué te estoy diciendo esto, porque hay varias personas que están atravesando una situación difícil en este momento que no encuentran salida. Y hoy no tuve reflexión. Mira el corte que se hizo el Chema Venegas, y estoy viendo aquí la foto. Pero quería compartirlo con ustedes, ¿ya? Saludos, parce. Mira, fui a cortarme el pelo y se nota el mechón de pelo que se me cayó por el estrés. Ah, sí, Chemita. Se te nota, pero eso también va para ti. Escuchaste todo lo que acabo de decir, bueno, eso también va para ti. Yo cuando no puedo ya con algo, siempre pienso que Dios tiene la última palabra. Él es soberano y cuando ya no puedo es cuando Él obra. Tal cual. Gracias, gracias, Avi, por compartirlo. Oh, parce, eso del búfalo no lo sabía. Sí, así es. Yojis, sí, así es, mi Yojis. Así es, parce, mándame la reflexión, pásame el salmo que dijiste, Salmo 23, búscalo. No, hoy no tuve reflexión, ¿sabes? Hoy no tuve reflexión, simplemente lo que te estoy diciendo ahorita pues va saliendo de mi corazón y es para compartirlo con todos ustedes, los que están ahí conectados en Digital 106. Me pidieron esto por TikTok. Ahí va, Fobia. Hoy es juevesito rico.

Veneno Bill Fobia sonando en Digital 106. 27 grados la temperatura en este jueves, viernes pequeño, fin de semana, la número uno Digital.

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1: Son las 8:35. Y al norte de la ciudad la temperatura 27 grados.
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0: Eso de Andresito Calamaro, se llama Flaca y suena en la número uno digital. Mira, un amigo que hace rato no se reportaba con nosotros, es mi amigo Harold Arnoldo Venegas. Hernández Venegas desde la ciudad de Santiago de Chile. Harold, ¿cómo estás? ¿Cómo te va?
1: Edwin, parce, ¿todo bien? Por acá, Harold de Chile, desde Chile, desde Santiago de Chile. Andaba algo perdido, pero por acá todo bien, gracias a Dios, saludándolos.
0: Oiga, qué bien, mi Yarol. Sabes que ahora estamos en TikTok. Búscanos en TikTok como arroba digital en vivo RCG, digital en vivo RCG. Le das follow, inmediatamente ahí me vas a ver porque ya ves la cabina, ya ves lo que está pasando aquí en cabina. Búscanos y síguenos en TikTok, Yarol. Búscanos como arroba digital en vivo RCG, digital en vivo RCG. Le das follow y ya entras ahí a nuestra sala de chat.
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0: Ahora van a ver al J. Martínez bailando como trompo. Aquí, bailando como trompo el J. Martínez. Denle muchos taps. ¡Alquilados!

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5: Son las 8 con 46 minutos. Y al norte de la ciudad la temperatura 26 grados.
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8: 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Oigan, cuando esto se estaba poniendo interesante en TikTok, ya nos tenemos que ir. ¡Yarol!
9: No sé si estoy bien. Estás ahorita, digamos, con una camisa roja y una gorra roja y estás bailando. ¿Ese es? ¿Ese es?
8: Ay, no. Ay, no sabe quién es su amigo, el parcero. Ay, no. A ver, Yarol, mira, me quito la gorra. Mira, el mismo peinado de la universidad, papá. ¿Lo viste? Ahí está. A ver qué dicen por acá en este. Ojalá. Parce, apúntame en los tamales. Está bien. No, se pasaron. Señoras y señores, ya me voy. A todos ustedes, como siempre, muchas gracias por estar ahí conectados con la número uno digital 106.5 FM. No se despeguen porque ya viene Cristian López, nuestro camaleón precioso, para cerrar con broche de oro nuestra programación en vivo. A todos ustedes, como siempre, un abrazo súper gigante y muchísimas gracias por acompañarme. ¿Qué me dices?
9: Ya, parcero, obvio que te conozco, marica, de años, sino que era para ver si está en la página que era, ¿me entendés? Y no era una grabación, eso era. No. Ya, y lo otro, ¿te acordás de Carmen?
8: No me acuerdo de Carmen. Lo voy a bloquear, ya.

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1: Son las 9 en punto. Y al norte de la ciudad la temperatura 26 grados.
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2: Son las 9:04. Y al norte de la ciudad la temperatura 26 grados.
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0: Hola, hola, ¿qué tal, damas y caballeros? Vamos arrancando esta emisión. Y sí, es verdad, el día de hoy es jueves. El día de hoy es jueves, pero aún así, aunque sea jueves y todo, vamos a tener un jueves de antrito. Vete comunicando conmigo, 844-122-1534, 844-122-1534. En este maravilloso jueves de antrito vamos a tener música chenchualona. Música chenchualona para ti. Comunícate conmigo, 844-122-1534, y vamos a tener una dinámica especial para la gente del TikTok, ¿ok? Saludos a Ñoña Yojis, que es la única persona que está ahorita conectada. Bienvenidos, muchísimas gracias. Y vamos a ver, recuerda que te puedes comunicar conmigo, 844-122-1534, 844-122-1534, y también vas a poder contactarnos a través de nuestra transmisión en TikTok, @digitalenvivo_rcg. Tenemos Instagram y Facebook, Digital 106.5, tenemos también la Alexa, Alexa Siente Digital, ese es el comando de voz, y también tenemos mis redes sociales, que es El Camaleón FM en Instagram, Facebook y TikTok. El Camaleón FM, Instagram, Facebook y TikTok, así me vas a poder localizar, ¿ok? Arrancamos.
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1: Ok, damas y caballeros, vamos a continuar. Saludos a Luis, que nos está escuchando desde Tlaxcala. Saludos a Ishtar, desde la Ciudad de México. Saludos a Grafo Network. Saludos para Ñoña Yoyis. Saludos también para mi estimado David. David, copa de David.
2: Vaya, hasta que se escuchó la voz del camaleón, no la voz sensualona que traías el día de ayer. Bien aguda y gruesa. Y rara, porque es raro escucharte así, como este
1: mope. Como te goofy, ¿para qué te haces?
3: Con licencia. Voy a tener que llevarte a Brisa. Voy a tener que colocar las esposas. Así que date la vuelta. No pongas resistencia. Porque esto se va a poner muy rudo.
1: Pues, ¿qué traes, atascado? ¿Qué traes? Comunícate conmigo y entra en el antrito del día de hoy, que hoy va a ser un antrito chenchualón. El día de ayer me estaban pidiendo algunas canciones que estaban muy movidonas. O sea, sí eran sensuales, la verdad que sí. Pero creo que como eran demasiado movidas, no sentía que fueran acorde a la modalidad o al mood que impera en los miércoles sentimentales. Por eso las omitimos. Pero tomando en cuenta que el día de mañana no vamos a tener programa de viernesito antrito, vamos a adelantar el antrito para el día de hoy. Y el antrito para el día de hoy va a ser un antrito sexy. Un antrito sexy. Dice por aquí Agustín García, saludos desde la hermana República de Ramos Arizpe, mi estimado camaleón, bienvenido. ¡Bienvenido! Mensaje de audio.
4: Camaleón, buenas noches, ¿cómo estás? Un gusto volver a escucharte. Bienvenido. Ya tenía rato que no andaba, ahora sí que desvelándome en este horario.
1: No, hombre,
4: un fuerte abrazo y un gran saludo. De Jesús García.
1: Eso, mi estimado Chuy García. Muy bien, ya avisamos de qué va a ir el rollo y de este lado en el TikTok vamos a poner reglas específicas. Conéctate, es arroba digital en vivo RCG para que te enteres.
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16: Son las 9:17. Y al norte de la ciudad la temperatura, 26 grados.
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Vamos a regresando de este corte, 26 grados centígrados, la temperatura en Saltillo, Coahuila. Ha llovido en algunos lugares. Te invito a que si no tienes asunto para lanzarte al centro, lo mejor es que no vayas, porque está en su apogeo la fiesta del 6 de agosto. Eso implica que varias calles están cerradas, hay bastante tráfico. Si no tienes asunto para ir, pues mejor no. Si vas a disfrutar de la fiesta, ve con la consigna de que vas a tardar en llegar. Mejor ve armado de muchísima paciencia. Si bien lo mero bueno de esta fiesta ya fue a mediodía en la tarde, todavía están los puestecitos y van a estar hasta las 12. Una vez que lleguemos a las 12, 1 de la mañana, en ese momento se empiezan a quitar todos, pero mira, como desbandada. Y comunícate conmigo, 844-122-1534. Esta noche tenemos un antrito. Un antrito.

Ok, vamos a continuar con más música. Veamos qué tenemos por aquí. 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
1: Son las 9:33. Y al norte de la ciudad la temperatura 26 grados. 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

Ok, tenemos saludos para mi tocallito, Cristian Didi. Saludos. ¡Saludos! Bienvenido. Y tenemos un juevesito de antrito. Un juevesito de antrito sexy.

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1: Son las 9:49. Y al norte de la ciudad la temperatura, 25 grados. 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

0: Te puedes comunicar conmigo, probablemente dices, oye, como que anda faltando esta canción, 844-122-1534. Recuerda que la modalidad de este antrito de jueves es porque mañana tu servidor no va a estar en la conducción. Sí voy a cubrir a TT a las 9 de la mañana, pero a las 9 de la noche va a tener música continua, ¿ok?
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Ok, lo único que tienes que hacer es mandar algún documento tuyo o de algún familiar tuyo que avale que cumple años en este mes de agosto. Puede haber sido de los primeros, puede ser de los finales, los que sean. Absolutamente todos los vamos a anotar. Y todos van a entrar a una ruleta. Es un solo pastel de Pastelería La Salle. Entonces, manda tu mensajito con ese documento que avala que cumples años en esta temporada de agosto. Y mucha suerte, porque va a ser una tómbola. Tiene que ser con un documento. Si tú me dices, yo cumplo... No, pues, ¿cómo lo estás comprobando? Puede ser tu CUR, puede ser tu INE, lo que tú quieras.

0: Saludo mi tremendísimo tocayo. Yo siento que a Alandrito le hace falta algo así más sensualón. Feeling Good de Michael Bublé, porfa. Buen fin de semana, ya que no vas a venir mañana. Y bendiciones, tocayo.
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2: 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Son las 10 con 2 minutos. Y al norte de la ciudad la temperatura, 25 grados. 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
2: Son las 10 con 5 minutos. Y al norte de la ciudad la temperatura, 25 grados. 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
11: Ok, te repito, para que puedas participar es importante que mandes algún documento o algo que efectivamente corrobore que en este mes cumple años. Mucha suerte, vamos a anotar a todos.

Dice por aquí, hola, ¿qué tal, Camaleón? Buenas noches. No me había podido reportar, pero ya sabes que andamos pendientes desde el inicio. Jueves de antrito, ¿qué culpa tiene el jueves de no ser viernes? Puedes mandar un saludo a mis compañeros descarriados. Pastel, Camaleón, mi hijo cumple años el lunes. Si me mandas un mensajito con algún documento que lo corrobore, participa.

Ok. Bien. Si ya mandaste aquel documento que constata que cumples años o que uno de tus familiares cumple años en este mes, lánzate a la transmisión de TikTok, porque vamos a hacer una ruleta donde vienen las terminaciones de todos los celulares que me llegaron a través del WhatsApp, ¿ok? Vienen todas las terminaciones de los celulares que van a estar participando y vamos a hacer la ruleta ahora.

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1: Ok, lánzate a la de ya, a la transmisión de TikTok, que es @digitalenvivo_rcg, porque ahí vas a poder ver nada más y nada menos quién es el ganador o ganadora de este pastel de Pastelería La Salle.

0: Hola, hola, ¿cómo te llamas?
1: Mayra, mucho gusto.
0: A ver, nada más avíseme la gente que está siguiendo la transmisión. Sí.
1: ¿Sí?
0: ¿Estamos escuchando sí o no? ¿Estamos escuchando a Mayra? Ok, perfecto. Mayra, voy a necesitar que me mandes tu nombre completo a través de el WhatsApp y que el próximo, bueno, el día de mañana, entre 10 de la mañana y 4 de la tarde, pases con una identificación y recojas tu vale de Pastelería La Salle. Supongamos que no alcanzas. Tienes okay. El próximo lunes, ¿ok?
1: Ok, perfecto. Muchas gracias.
0: A más tardar el próximo lunes, en punto de, bueno, entre 10 de la mañana y 4 de la tarde con tu identificación, pero por lo pronto, mándame al WhatsApp tu nombre completo para yo poder anotarte, ¿va?
1: Ok, perfecto. Muchas gracias.
0: Nombre, gracias a ti y muchas felicidades.
1: Muchas

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6: Oye, tenemos felicitaciones para Marco, que le deseamos lo mejor y lo amamos muchísimo. 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
10: Son las 10 con 19 minutos. Y al norte de la ciudad la temperatura 25 grados. 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
1: 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Son las 10:34. Y al norte de la ciudad la temperatura es de los 24 grados. 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
1: Son las 10:44. Y al norte de la ciudad la temperatura es de los 24 grados. 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

0: nada sea de sumo provecho para que cuando llegues a casa llegues con esa satisfacción de haber dado lo mejor. Y si resulta ser que estás a punto de descansar, que tengas un sueño dulce, placentero, profundo y reparador para que el día de mañana amanezcas con la pila a tope. Tu amigo Cristian López, el Camaleón, te desea muy, muy, muy buenas noches.
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0: ¿Qué onda, DJ? ¿Que suene la última rola o qué? ¿O qué estamos esperando?

0: es así que termina esta emisión. Espera, no te aceleres. Pronto volveremos con más música, entrevistas, temas y diversión en esta tu casa. Nombre clave, El Camaleón.
1: Hasta la vista, baby.
0: 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Son las 10:59. Y al norte de la ciudad la temperatura es de los 24 grados. 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
0: 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Son las 11:03. Y al norte de la ciudad la temperatura es de los 24 grados. 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

0: Son las 11 con 13 minutos. Y al norte de la ciudad la temperatura es de los 24 grados.
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0: Son las 11 con 15 minutos. Y al norte de la ciudad la temperatura es de los 24 grados.
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0: Son las 11 con 30 minutos. Y al norte de la ciudad la temperatura, 23 grados.
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0: Son las 11 con 34 minutos. Y al norte de la ciudad la temperatura, 23 grados.
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0: Son las 11:46. Y al norte de la ciudad la temperatura, 23 grados.
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0: Son las 11:47. Y al norte de la ciudad la temperatura, 23 grados.

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4: Son las 12:06. Y al norte de la ciudad la temperatura, 23 grados.
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0: Son las 12 con 17 minutos. Y al norte de la ciudad la temperatura, 23 grados.
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0: Son las 12:38. Y al norte de la ciudad la temperatura, 23 grados.
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0: Son las 12:38. Y al norte de la ciudad la temperatura, 23 grados.
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0: Son las 12 con 53 minutos. Y al norte de la ciudad la temperatura, 22 grados.
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0: Es la 1:03. Y al norte de la ciudad la temperatura, 22 grados.
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0: Es la 1:04. Y al norte de la ciudad la temperatura, 22 grados.
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0: Es la 1:20. Y al norte de la ciudad la temperatura, 22 grados.
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0: Es la 1:30. Y al norte de la ciudad la temperatura, 22 grados. 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
0: Es la 1:31. Y al norte de la ciudad la temperatura, 22 grados.

0: Es la 1:49. Y al norte de la ciudad la temperatura, 21 grados.
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0: Son las 2 en punto. Y al norte de la ciudad la temperatura, 21 grados. 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
0: Son las 2:01. Y al norte de la ciudad la temperatura, 21 grados.
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0: Son las 2 con 15 minutos. Y al norte de la ciudad la temperatura, 21 grados.
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0: Son las 2 con 26 minutos. Y al norte de la ciudad la temperatura, 21 grados. 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
0: Son las 2 con 27 minutos. Y al norte de la ciudad la temperatura, 21 grados. 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

0: Son las 2:39. Y al norte de la ciudad la temperatura, 21 grados.
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0: Son las 2:59. Y al norte de la ciudad la temperatura, 21 grados.
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4: Son las 3 en punto. Y al norte de la ciudad la temperatura, 21 grados.
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0: 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Son las 3 con 11 minutos. Y al norte de la ciudad la temperatura es de los 20 grados.
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0: Son las 3:23. Y al norte de la ciudad la temperatura es de los 20 grados.
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0: Son las 3:24. Y al norte de la ciudad la temperatura es de los 20 grados.
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0: Son las 3:37. Y al norte de la ciudad la temperatura es de los 20 grados.
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0: Son las 4 en punto. Y al norte de la ciudad la temperatura es de los 20 grados.
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0: Son las 4:01. Y al norte de la ciudad la temperatura es de los 20 grados.
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0: Son las 4:17. Y al norte de la ciudad la temperatura es de los 20 grados.
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0: Son las 4:33. Y al norte de la ciudad la temperatura es de los 20 grados.
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0: Son las 4:34. Y al norte de la ciudad la temperatura es de los 20 grados.
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0: Son las 5 con 5 minutos. Y al norte de la ciudad la temperatura 19 grados.
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0: Son las 5 con 6 minutos. Y al norte de la ciudad la temperatura 19 grados.
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0: Son las 5 con 19 minutos. Y al norte de la ciudad la temperatura 19 grados.
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0: Son las 5:35. Y al norte de la ciudad la temperatura 19 grados.
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0: Son las 5:36. Y al norte de la ciudad la temperatura 19 grados.
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0: Son las 5:52. Y al norte de la ciudad la temperatura 19 grados.
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6 de la mañana con 6 minutos, 20 grados temperatura al norte de Saltillo. Buenos días, ¿cómo están? ¿Cómo les va? Es viernes, viernes, viernes, 7 de agosto. Viernes 7 de agosto, 6 de la mañana con 6 minutos, 20 grados temperatura al norte de Saltillo. ¿Cómo les amanece? Bienvenidos todos, acompáñenos, quédese con nosotros. El día de hoy la pasamos increíble, el día de hoy disfrutamos, el día de hoy va a ser espectacular. ¿Por qué? Porque usted así lo ha decidido. Todos conectados, todos listos, todos atentos al WhatsApp 844-122-1534, 844-122-1534, es vía de comunicación. Cualquier cosa que pase en la ciudad, con mucho gusto estamos aquí para recibir sus mensajitos. También ya estamos listos en Digital en Vivo RCG. Gracias, bienvenidos todos los que están acá también en Digital en Vivo RCG. Si usted apenas va despertando, si usted apenas está comunicando, ya sabe, mande un mensajito por WhatsApp o conéctese acá en el TikTok. También estamos aquí al pendiente. Hoy día de San Cayetano, ándale, ándale. También día de San Sixto y Santa Afra, al igual que San Donato. ¡Órale! Y San Alberto de Messina. Son los santos del día de hoy. Bienvenidos, acompáñenos. Traemos el clima, que si los cumpleañeros, que si la rifa para el pastel, que si también, ya sabe, pues el día de hoy ponemos un playlist. También tenemos el tema del día de hoy. Bueno, va a estar increíble. Vamos a pasar muy bien de aquí hasta las 9 de la mañana. Si le toca 15 minutitos, si le toca 5 minutos, si le toca los 3 horas, estar aquí conectados a través de Digital 106.5 FM. Bienvenido, pásele por favor, siéntese, siéntese. Y ya se la sabe, vamos a arrancar con música. Arrancamos con música, la pasamos bien en este viernes. Viernes, primer viernes del mes de agosto. Musiquita para usted y ya volvemos. No se vaya, quédese en la regadera. Siente Digital. Volvemos con el clima, ¿eh?

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2: Seis de la mañana con 12 minutos, 20 grados, temperatura al norte de Saltillo. Hoy temperatura máxima aquí en Saltillo de 28 grados, mínima de 16 graditos. Mayormente soleado, 10% de lluvia. Para mañana 27 grados como máxima, 15 grados como mínima. Mayormente soleado, 19% la probabilidad de precipitación. Ojo, el domingo 27 grados como máxima, 16 grados como temperatura mínima. Tormentas por la tarde con 56% de lluvia. Vamos ahora a Ramos Arizpe. Hoy máxima de 30 grados, mínima de 17. Mayormente soleado, solo 3% de lluvia. Para mañana 14% la probabilidad de precipitación. 29 grados como máxima, 17 grados como mínima, parcialmente nublado. ¿Qué pasa en Arteaga? Hoy máxima de 27, mínima de 15 graditos. Mayormente soleado, 18% la probabilidad de precipitación. Para mañana hay un 24% de lluvia, mayormente soleado, 26 grados como máxima y 15 grados como temperatura mínima. En Monterrey, hoy máxima de 36, mínima de 23, mayormente nublado, 15% de lluvia. Para mañana, 8% la probabilidad de precipitación, parcialmente nublado, 34 grados marcará el termómetro como temperatura máxima, 22 grados como temperatura mínima. Y en Derramadero, hoy máxima de 27, mínima de 16, 20% de lluvia, mayormente soleado. Para mañana, ojo, en Derramadero, 75% de lluvia, tormenta eléctrica, 26 grados como máxima, 16 grados como temperatura mínima. Son las condiciones del clima para hoy y mañana. Gracias. Gracias por estar aquí, gracias por estar conectados todos en esto que se llama La Regadera. Mira, ya se reporta por acá el buen Eduardo, que todas las mañanas se reporta. Dice, buenos días, regaderos, ya rumbo al trabajo con la bendición de Dios. Viernes, al fin viernes, de disfrutar la familia y de dar gracias a Dios por todo lo que nos da. Cuídense y ánimo. Igualmente, Eduardo, cuídate. Saluditos, buenos días. Nancy también ya se reporta en el TikTok. Dice, hola, buenos días, Alex. Hola, buenos días, Nancy. También José Ángel dice, buenos días, regaderos, gusto en verlos y oírlos. Gracias, igualmente. Liz dice, buenos días, Alex, buenos días. El buen Otto Sánchez. Otoniel Sánchez también ya está conectado por acá. Diego Arriaga. Bueno, se están conectando las personitas acá en el TikTok digital en vivo RCG. Si no nos ha seguido, vaya a seguirnos, ándele. Vaya a seguir la cuenta. Y ahí se queda conectado y de repente jugamos y la pasamos bien y de repente le damos premios. No, hay un chorro de sorpresas ahí en el TikTok. Magda Versosa también dice, buenos días, aquí dándole en el gym, los escucho. Eso, mi Magda, muchas buenas vibras para ti. Te mandamos, mira, actitud positiva y que te vaya muy bien en el gym. Vamos con patrocinadores y ya regreso, no te vayas, quédate. 844-122-1534. Vuelvo.
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15: Son las 6 con 17 minutos. Y al norte de la ciudad la temperatura 19 grados.

6 de la mañana con 21 minutos, 20 grados temperatura al norte de Saltillo. Vamos con los chistes. ¿Por qué un gallego lleva una escalera al supermercado? Porque vio que los precios estaban por las nubes.

0: Oye, Manolo, ¿por qué llevas un paraguas en el coche? Porque el pronóstico dice que habrá lluvias, pero si estamos en verano. Sí, pero el coche tiene techo y no quiero que se moje. Cuéntenos su chiste, ándele, cuéntenos su chiste. 844-122-1534. ¡Ya, Caleb! Dice, buenos días, Alex. Feliz inicio de fin de semana. Escuchando desde temprano. Gracias, saluditos, buenos días. Cuéntense el chiste, 844-122-1534. Hoy vamos a tener un playlist de colombianos, ¿sale? Ya hicimos una lista, a ver, le voy a platicar de quién está en el playlist. J Balvin, Karol G, Juanes, Carlos Vives, Shakira, Faith, Maluma, Manuel Turizo, Sebastián Yatra, Camilo. La gente que está acá en el TikTok me ayudó a hacer la lista. ¿Usted cree que falte alguno importante, actual, que todo mundo conozca? No como Cali, que me está diciendo cosas que, pues no conocemos todos. Pues esto se trata de colombianos reconocidos a nivel mundial, ¿sale? ¿Alguien que falte o alguien que no sea colombiano y lo pusimos acá? Que la gente de TikTok nos dijo. A ver, cuéntenos. El playlist va más o menos como a las 8 de la mañana. Y más o menos también a las 8 de la mañana vamos a conocer quién es ganador o ganadora del pastel. Si usted cumple años o tiene algún conocido que cumple años del 1 al 8 de agosto, mande su nombre completo con dos apellidos y está participando para un pastel rico y delicioso de Pastelería La Salle.
1: ¿Está chévere o no está chévere? 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
0: Échele muchas ganas, ¿qué va a hacer en este viernesito? A gusto, sabroso, delicioso. El clima está muy, muy rico. Sí está subiendo la temperatura. Ayer subió la temperatura, se sentía medio bochornosón por la onda de la humedad que hay en el ambiente. Pero el día de hoy, mañana pasado, ¿qué vas a hacer? ¿Qué vas a hacer este fin de semana? Presume, vas a salir de Saltillo, te vas a quedar aquí, vas a hacer algo con los amigos, con la familia, ¿qué rollo? ¡Que se vea la actitud de viernes! Regularmente me cuesta levantarme el viernes. Hoy no, hoy me fue muy bien. ¿A ti cómo te fue el día de hoy? ¿Ya llegaste a la chamba? ¿Ya llegaste a la casa de la chamba? Y saludos también a todos los que se levantan tempranito porque tienen trabajo, que si en el curso de verano, que si tal. Saludos para todos. Dice, buenos días, para apuntar a... Ándale, Eduardo Ortega. Eduardo, te acabo de decir que nombre completo, Eduardo. Mira, te voy a mandar un zape, ¿eh? Ni modo. Te lo has ganado con cariño. Ahí te va. Eso, ni modo. Dice, voy a correr a la Urban. Órale, con cuidado, con cuidado. ¿Cuándo es esa? Chiste, ¿por qué es imposible discutir con un DJ? Porque siempre cambian de tema. Ah, el domingo. Vean, perfecto, pues que te vaya muy bien, ¿eh? Échale muchas, muchas ganas. Por acá nos mandan fotografía del amanecer. ¡Qué bonito amanece! ¡Qué bonito! Gracias por llevarnos ahí. Gracias también por transportarnos a ese amanecer bonito. Si apenas se va despertando, también, mire, abra los ojillos, ¿eh? Abra los ojillos con una sonrisa en el rostro, por favor. Chiste, ¿qué le dice un jaguar a otro jaguar? How are you? Estoy esperando a que esta muchacha, la Laura, termine de mandar el audio. No manches, hija, me están mandando un podcast, ¿ok? Saluditos, buenos días. Mi Nancy fue la creativa del chiste. Gracias, saludos. Por acá también ya nos siguen contando chistes. Ándale, ¿qué te cuesta? Eduardo Ortega Ponce. Ándale, así mero. Era la obra. ¿Duraste quién sabe qué tanto tiempo para 7 segundos? No, algo pasó ahí, ¿eh?
1: Buenos días.
2: La creativa del chiste.
1: Voy
2: gracias,
1: manejando
2: saludos.
1: Y por se acá quedó en,
2: sin contando chistes.
1: En reproducir un audio. Dale, saludos.
0: Yo dije, pues me va a explicar toda la carrera, va a hacer todo un trayecto, ¿qué me está diciendo? Saludos. Vámonos con más música, ya regreso, no se vaya, 844-122-1534, es La Regadera, siente digital, así mero le dice Alexa, y así mero nos reproduce al momento de llegar a su casa. Ya vuelvo, no te vayas.

0: 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Son las 6:30. Y al norte de la ciudad la temperatura 19 grados. 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
0: Son las 6:33. Y al norte de la ciudad la temperatura 19 grados. ¡Ey, ey! 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

0: 6 de la mañana con 37 minutos, 19 grados, temperatura al norte de Saltillo. Gracias por estar aquí, buenos días. Mucha gente conectada en el digital en vivo RCG, gracias, buenos días, ¿cómo están? Bienvenidos, ahí también puedes dejar tus mensajitos y con mucho gusto les mandamos sus saludos, ¿sale? Gracias, gracias, gracias por estar al pendiente. Por acá dice, buenos días.
1: 4, 4, 122, 15, vámonos a la urban a subir 500 escalones en 5 kilómetros.
0: Hombre, mijita, ahí quedo. La espalda, acuérdate que yo no puedo, hija. Tú échale ganas, por mí. Haz de cuenta que yo estoy corriendo ahí contigo. Cuando estés subiendo, quién sabe qué tantos escalones, ahí volteas a verme a un ladito, imaginativamente, imaginatoria, y así, ilusión óptica, como quieras llamarle, ahí voy a estar contigo, ¿sale? Ahí voy a estar contigo. Motivándote. In the music. Si de por sí ya no tengo espalda, imagínate. Oh, quién sabe qué tantos escalones dijo esta muchacha que ya ni me acuerdo. No, no, no. Buenos días, chiste. ¿Cómo le dicen a Superman cuando lo ascienden? Supervisor. Saludos a Julio Pachicano. Saludos, Julio. ¿Cómo estás? El rodeo de Woody DC. Hola, ¿cómo estás? ¿Cómo te llamas? El rodeo de Woody DC. Para ponerte nombre, porque tú de repente te conectas acá, pero no me acuerdo de tu nombre. Tu nombre. ¿Cómo te llamas? Nombre, nombre, persona, nombre, nombre, contacto, contacto. Ándale, Víctor, así mero. Saludos a Víctor, que siempre se conecta. Saludos, Víctor. ¿Cómo estás? Buenos días. Muchas felicidades a Ernestina, a Miss Ernestina Martínez Pesina, que sigue cumpliendo muchos años más y que Diosito la bendiga siempre, hoy, mañana y siempre te queremos de parte de todos sus hermanos y alumnos. ¿Le puedes anotar, por favor, para pastel? Gracias y buenos días. ¡Claro que sí! ¡Ernestina! ¡Ey, Ernestina! ¡Qué guapa, Ernestina! ¡Qué bonita! ¡Cumples años! Y en viernes. ¡Qué bonita, Ernestina! Claro que sí, ahorita te anoto para el pastel. Sale en nombre completo del 1 al 8. Si tienes cumpleaños del 1 al 8, aquí estoy, apuntando a todos para el pastel y a las 8 de la mañana, más o menos, despuesitos de las 8, en una transmisión en vivo ahí en Digital RCG. Ahí, Digital 106.5 FM en Facebook. Ahí mero está la transmisión. Ahí se la dejo, más o menos como a las 8 de la mañana. Y le digo quién es ganador o ganadora del pastel. Igual también aquí en vivo, vivo, vivo. La gente de TikTok. La gente de TikTok se entera, la gente de radio se entera, la gente de Facebook también se entera, así que aquí no hay motivo de cómo no saber quién ganó el pastel, ¿sale? In the music. Todos con las manos arriba, arriba, Víctor, arriba. Despertando con una sonrisa en el rostro, por favor. Y poniendo la actitud positiva, si no, ¿para qué andamos? Si no, ¿para qué andamos, No, no, no. El buen Jorge Rubalcaba ya se conecta. Buenos días, dice. Buenos días, Jorge, ¿cómo estás? Aquí andamos, en el pase de lista de todos los que siempre se conectan, ¿Puedes anotar a Carlos Dariel Méndez Mascorro para el pase? Claro, con mucho gusto. ¿Cuándo cumple años?

Ah, cumplió el 4, claro que sí, con mucho gusto. Vámonos con más música, ya vuelvo, no se vaya. Sigo conectado a través de Digital en Vivo RCG, acá en TikTok. Ahí con mucho gusto sigo. 6 de la mañana ya con 42 minutos, 19 grados temperatura al norte de Saltillo. No te vayas, quédate. Es viernes, disfrútalo, ándale.

0: te vayas. Ya regresamos a La Regadera. 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
7: Son las 6:47. Y al norte de la ciudad la temperatura, 19 grados.

0: 6 de la mañana ya con 51 minutos, 20 grados, temperatura al norte de Saltillo. Hoy cumpleaños Eduardo Ortega, Ernestina Martínez, Nieves Cabrera y Eric Ramsés. Les mandamos un fuerte abrazo para ellos, a lo mejor no hoy, pero a lo mejor pues durante esta semana. Ya le dijimos que del 1 al 8 puede anotarse para el pastel. Así que ándele, anótese, porque en un ratito más decimos quién es ganador o ganadora del pastel. Por lo pronto, mañanitas gracias a Pastelería La Salle. 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

0: 6 de la mañana con 53 minutos, 20 grados, temperatura al norte de Saltillo. Yo cumplo años el primero. Cumplí el primero. Ándale, muy bien, ándale, nombre completo. Sí, buenos días, queridos regaderos. ¿Cómo están hoy? Aquí presente en la regadera. Que tengan un lindo inicio de fin de semana. Saludos de Coco. Hola, Coco, ¿cómo estás? ¿Cómo te va? Buenos días. Aquí el nombre. Ok, 5 de agosto, Nieves. Ya la anotamos para el pastel. ¿Sale? El señor Memes ya me pasó también la ubicación porque mañana vamos a vernos. Eso. Dice, ¿me puedes mandar un saludo para transportes? Ah, ok. Ah, es que ahorita me pidieron un audio personalizado. Ya sabe, andamos en el negocio. Primeras 5 personas que me pidan un audio personalizado son gratis. Las demás se empieza a cobrar. Es que la gente que está en TikTok, me imagino que tú vienes de TikTok. La gente que está en TikTok escuchó cómo le mandé un audio personalizado a una maestra. Solamente las primeras 5 personas, es una gran promoción que tenemos, ¿eh? Gran promoción en esta mañana de viernes 7 de agosto. Primeras 5 personas que pidan su audio personalizado se los mando al WhatsApp, ¿ok? Así que tú sabes, ándale. Sí, pero pues manda tu nombre. Dice, cumplí años el 1 de agosto, aún puedo entrar a la rifa. Nombre completo, ándale. Audio personalizado, please. Buen día, regador. Pero, a ver, no nada más así, pues, ¿a quién le voy a mandar el audio? ¿A quién? Ándale aquí, sí. Ándale. ¡Buenos días! Que tengas bonito día. ¿Me podrías, por favor, anotar a Jorge Alejandro López Rodríguez, que hoy cumple 7 años para el pastel? Gracias. Claro que sí, con mucho gusto. Claro que sí, ahorita lo anotamos. Y en el audio personalizado, póngale un poquito de carnita. Es decir, deme algo. Deme algo, por favor, ¿sale? Deme algo, interesante. Para poder, pues crear un audio personalizado con calidad. O sea, aquí no es solamente el audio de, ay, feliz. No. Deme algo de información para yo y mi cerebrito empezar a crear algo y decirle un audio personalizado, ¿ok? ¡No tenemos canción infantil! El señor Memes quiere de canción infantil la de Mr. Chivo, mi abuelito. No, señor Memes, tanto no. Ándele, ya está pidiendo audio personalizado con un poquito más de información. Con eso ya me pongo creativo y ya puedo... La marcha de las vocales. Órale, esa será. Que esa no la dijimos ya. No, ¿verdad? Se quedó pendiente. Sí, marcha de las vocales, esa será. Saluditos. 844-122-1534. Ya despiértense, por favor. Ya despiértense. ¿Qué dice el señor Memes? A ver. Ah, ya está, mandó la canción y todo, a ver. Seguramente la grabó de una radiograbadora.
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Vámonos con más música y ya regreso, no se vaya, quédese conmigo. Hoy la regadera en viernes, 7 de agosto. Más música para ti, ya vuelvo. Vuelvo con la canción infantil.

6 de la mañana con 59 minutos, 20 grados, temperatura al norte de Saltillo. 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Y en un ratito más digo quién es el ganador o la ganadora de ese rico pastel de Pastelería La Salle. Voy a grabar los audios personalizados acá en el TikTok. Venga, digital, en vivo, RCG. Pero no sea malito, malita. Síganos, ándale.

0: No te vayas. Ya regresamos a La Regadera. Son las 7 con un minuto. Y al norte de la ciudad la temperatura es de los 20 grados. 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

0: 7:07, 20 grados, temperatura al norte de Saltillo. Acá en el TikTok, digital en vivo RCG, le mandamos saludos hasta San Diego, California. También saludos a Valecita por su primer media semana de prepa. Qué bonito. ¿Por qué? Arrancó el miércoles, ok. Hoy en el tema, platicaba con la gente de TikTok, digital en vivo RCG, así nos sigue, que ayer jugábamos Lalo y yo en el programa de tele. Y estábamos diciendo, como dijo tu terapeuta, deberías de ponerte a hacer ejercicio. Y volteé y le digo, ¿eso dijo tu terapeuta? Me dice, no, pero pues de una vez ya te digo. Así que como si te estuvieran diciendo, como dijo tu terapeuta, di tú mismo cosas a ti. Sí, tú mismo menciona cosas que pues random así. Y que te pueda llegar a molestar o llega a incomodar. O cosas que nada que tengan que ver con la vida. 844-122-1534, 844-122-1534, juegue. Como dice tu terapeuta, ya cómprate una vida. Como dijo tu terapeuta, guárdate tus comentarios. ¡Hala! Como dijo tu terapeuta, mejor come frutas y verduras. Si es en audio, mejor, para que le ponga su estilo, sale su toque. Sigo leyendo sus mensajitos, gracias, buenos días. Por acá piden audio personalizado, no lo voy a abrir. Dice, sí, la canción del abuelo de Mr. Chivo. La canción del señor Memes era una canción viejísima, vieja. Dice, muchas gracias, te lo agradezco mucho. Eres un amorzote, gracias, buen día. Y le dije puras cosas malas en su audio personalizado. Saludos. Buenos días, hermosos. ¿Pueden entrar por el pastel? Claro que sí. Yara Hazel Miranda Cortés. Pero te falta un apellido. O Miranda es apellido. No, te voy a mandar un zape. Ni modo. Dice, órale, dato adicional, esta es mi, órale, quinceañera, 8 días de gran evento. ¡Ah, no manches! Sí me acuerdo de este evento. ¿Dónde fue? ¡Ah, no manches! ¡Qué grande está! A ver, el señor Memes, ¿qué dice?
1: ¿Cómo es tu terapeuta? ¡Eso te pasa por pe!
0: ¡Cállate! Dice, como dijo tu terapeuta, ¡renuncia! Dice, entonces, soy muy vieja. Muy. No, no te creas. Acuérdate, la canción de Mr. Chu que mandó el señor Memes se escuchaba muy vieja. O sea, la grabación se escuchaba vieja, de que muy antigua. ¿Sale? Pero no, obviamente tú te ves chava, fresca, morra. Como dijo tu terapeuta, tú vete feliz y contenta, así mero. 844-122-1534, ayúdenos, ándele, vamos a juntar muchos, como dice tu terapeuta, ándele. Dice, en la canción infantil hubieras puesto Bilpi de Dinosaurio. No, pues es que Melanie, antes hubieras mandado la canción, así como tú me dices, como dice tu terapeuta, ponte pilas. Oiga, no, pues es que ¿cómo? Dice, hola, buenos días, audio porfis. No, deme información. ¿A quién le voy a mandar audio? Así no. Nada más no vayan a andar pasando los audios que yo mando de un lado a otro, ¿eh? Porque ya los conozco, son bien quién sabe cómo. Y les estoy diciendo puras cosas bien rancias en los audios. Como dice tu terapeuta, sí, cómprate el carro, ándale. Si ya está, andan vendiendo los audios. ¿Qué? Escuche, señor Memes, como dice tu terapeuta, ya no finjas la voz porque a nadie le hace gracia y vive tu vida. Tan, tan, tan. Tanto no. A ver, dice por acá.
2: Buenos días. Como dice tu terapeuta, enfrenta las consecuencias de tus actos.
0: Como dice tu terapeuta, ponte a jugar videojuegos. Eso dijo. No, pero me gustan, dice. Saludos. Dice, los audios de Alex, 1x30, 2x50. ¡Órale! Dice, dijo lo que muchos queríamos decir del señor Memes. Andamos, ya se va a acabar la promoción de los audios personalizados, ¿eh? Como ya se va a acabar la promoción. Dijimos que solamente 5, ya llevo 3, ni modo.
3: Como dice tu terapeuta, si sabes votar, bótate a la vez.
0: ¿Qué?
4: Como dice su terapeuta, no se meten en la vida de los demás.
0: Como dice tu terapeuta, recuerda validar lo que sientes. Ninguna emoción es buena o mala. Y él se vio como muy profesional, ¿eh? Yo diciendo puras tonterías y él se vio muy profesional. Dice Kike, qué pasados de riel. Como dice tu terapeuta, toma leche deslactosada. ¡Epa! Sino bien panzón. 844-122-1534. Hoy, mándanos tu frase. Como dice tu terapeuta, hay cosas random que usted quiera sacar el día de hoy. Cosas que usted quiera decir el día de hoy. Como que ya son las 7:14. Cuidado, que no se le haga tarde. 20 grados, temperatura al norte de Saltillo. Ya vuelvo, no se vaya. Lo espero. Sale, lo espero.
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11: Son las 7 con 19 minutos. Y al norte de la ciudad la temperatura es de los 20 grados.
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2: Siete de la mañana con 23 minutos, 21 grados, temperatura al norte de Saltillo. Hasta el momento yo no he recibido información de tráfico. Si alguien tiene información, mándela, por favor. 844-122-1534. Si vas pasando por algún lugar, si algo, por favor, no seas malito, ¿sale? Pasa información del tráfico, 844-122-1534. Recuerda que entre todos apoyamos para que la circulación sea mucho más rápida, ¿ok? Estaba esperando a ver si llegaba algún audio, pero no. Hasta aquí la sección del tráfico. Afortunadamente no hay nada. Al parecer no hay nada.
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2: Siete de la mañana con 24 minutos, 21 grados temperatura al norte de Saltillo. Hoy jugamos a, como dijo tu terapeuta, cosas que nada más traías ahí como que, pues nada más ahí, ¿sale? A ver qué dice por acá.
4: Oye, Alex, ¿crees que puedas pasar un reporte?
2: Claro.
4: Lo que pasa que aquí en Línea Verde, los botes de basura están al tope, o sea, no es que la gente sea cochina.
2: Ok.
4: Pero los botes simplemente, no sé si municipio no hace limpieza, pero los botes están al tope de basura. Hay mucha basura sin recoger en los botes. A ver si puedes pasar el reporte, Alex, por favor.
2: Yo se lo paso acá a la gente de noticias para que ellos también hagan lo propio con los encargados, ¿sale? Con los encargados de este departamento, ¿ok? Dice, ya me dio sueño la voz, tenía que decirlo. ¡Cállate!
5: Como dijo tu terapeuta, hablan porque es gratis, porque si cobraran, no hablaran.
2: Lo voy a repetir para que lo escuchen todos, ¿ok? Pongan atención a este, está bueno.
5: Como dijo tu terapeuta, hablan porque es gratis, porque si cobraran, no hablaran.
2: Nombre de mí, sigan hablando. A mí me suma, eso suma. ¿A qué dice?
6: Como dijo tu terapeuta, Armando, sigues armando dramas.
2: Oigan, por ahí no iba el sentido de este tema. Pero si usted trae algo ahí atorado aquí en su espacio, aquí nosotros, mire, abrimos este espacio para usted. ¡Claro que sí! Como dice tu terapeuta, otra vez vamos a hablar de lo mismo. O sea, siempre recaes en lo mismo. ¿Qué está pasando? ¿Qué está pasando? Dice, como dice tu terapeuta, con la gente correcta, un abrazo se quita los miedos. Y el aquí estoy se demuestra con hechos, no con silencios. Como dice tu terapeuta, tú deja que ruede el mundo y cómprate un helado. Como dice tu terapeuta, lo que te choca, te checa. Ve que cada quien anda en cosas bien diferentes. Pero cada quien, usted aquí póngale cosas así bien, bien extrañas. Con mucho gusto, felicitamos a Jorge López, que cumple 7 añitos. Si quieres que lo anotemos para el pastel, manda nombre completo, ¿sale? Tráfico, vehículo descompuesto en periférico entre Fragua y Nazario, dirección poniente a oriente. Gracias. Como dijo mi terapeuta, pregúntate si el problema es mío. Si no, no lo agarres. Como dice tu terapeuta, ya déjala pasar. No quiere nada contigo. ¿Qué? Se están metiendo en temas bien complicados. ¿Y adivine qué? Eso me gusta, me gusta, me gusta. Ándele, ándele, mándenos su audio, su mensajito. Como dice tu terapeuta, puede ponerle cosas bien extrañas, cosas chistosas, cosas muy serias, como este.
7: Bonito día, Alex. Como dijo tu terapeuta y mi compadre Valentín Elizalde, si ladran los perros es señal que voy avanzando. Saludos.
2: Como dijo tu terapeuta, no quería ser mi amiga, quería ser yo. Como dijo tu terapeuta, ¿cómo vas con el desapego? Como dijo tu terapeuta, tú como mojarrita enjabonada, que todo se te resbale.
8: Como dijo un sabio, no discutas con un peleonero.
2: Ay, yo dije, ya vas a decir. 844-122-1534, gracias por estar con nosotros. Ya lo sabe, del 1 al 8 sigo anotando para el pastel. Ahorita hago el sorteito a las 8 de la mañana, ¿ok? Gracias. ¿Cómo dice tu terapeuta? A ver, cuéntame.
9: Como dijo mi terapeuta, ya no ande buscando la inmortalidad del cangrejo, por favor.
2: Exacto, ¿para qué? ¿Para qué uno se mete en eso? No. Cuéntenos, 844-122-1534. Si tú eres radioescucha y no nos sigues en digital, en vivo, RCG, en TikTok, hoy es el momento, ¿sale? Ayúdanos a llegar a los 10. Ándele, no sea malito, ándele, ayúdanos.
10: Como dijo tu terapeuta, hasta lo que no comes te hace daño.
2: Voy a la pausa y vuelvo, no se vaya.
1: No te vayas, ya regresamos a La Regadera. Son las 7 con 29 minutos. Y al norte de la ciudad la temperatura es de los 20 grados. 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
2: 7:30, 21 grados.
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1: Son las 7 con 33 minutos. Y al norte de la ciudad la temperatura, 21 grados.

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1: 7:37, 22 grados. Esto ya parece una batalla de rap. Como dice tu terapeuta, no prometas cuando estés contento, no respondas cuando estés enojado y no tomes decisiones cuando estés triste.
2: Hola, Ceci, Alex.
1: Hola.
2: Estoy emocionado porque ya casi es de regreso a clases.
1: ¡Órale!
2: Soy Damián.
1: ¡Hola, Damián! Mira, Damián ya quiere regresar a clases. Saludos, Damián, ya falta bien poquitillo, ¿eh? Saludos, Damián, buenos días.
3: Como dijo el terapeuta, decías que no querías y hasta la boquita abrías. ¡Oh!
4: Como dice tu terapeuta, ¡cómete un pan! ¡Cómete un pan!
1: Bien. Como dijo tu terapeuta, también está bien estar mal. Como dice tu terapeuta, no batalles con la gente, mándalos mejor todos a... ...844-122-1534, dice, hoy me gané un audio tuyo, y hoy me gano el pastel, y arriba el Monterrey. Mándanos tu mensajito, hoy estamos jugando a, como dijo tu terapeuta, y cosas random de la vida, cosas que la gente quiera que se entere, traumas que traes. A ver si es cierto. A ver, dice por acá. Tan, tan, tan, tan, tan, tan.
5: Alex, gracias por el audio.
1: De nada, es que también mandamos audios personalizados el día de hoy. Tuvimos una promoción de 5 audios personalizados sin costo alguno. Pero a partir del día de hoy, ya en este momento, se terminaron los audios personalizados gratis. Ahora deposita cierta cantidad económica, y con mucho gusto llega tu audio personalizado. Gracias, 844-122-1534. Si no sigues la cuenta de Digital en Vivo RCG en TikTok, te estás perdiendo de muchas cosas. Ayúdanos el día de hoy a llegar a los 888. Ándale. Nos faltan 45. ¿Creen que lo podemos hacer? Voy a ir revisando así cada momento a ver cuántos llevamos, ¿ok? 45. ¿Sí o no? ¿Nos falta más de una hora? Sí podemos. Ándale. Digital en Vivo RCG. Vaya a TikTok y síganos. Ándale.
6: Como dijo mi terapeuta, hoy elegiré el camino del mal.
1: A ver, dice por acá.
7: Mi Alex, buenos días, ¿cómo amaneciste?
1: Hola, chismoso.
7: Oye, pues uno queriendo dejar el refresco, pero acá tu tío el refresquero pone un comercial con el Sol de México, refrescándose con una bebida. Imagínate, así pues no se puede, hombre, Chihuahua. Como dijo tu terapeuta, hay que tomarnos una fría como el viento. ¡Saludos!
1: ¿Quién sabe qué diría? Ah, ya entendí. Ya. Lo de Luis Miguel, ¿verdad? ¿Y yo de qué habla? Buenos días, como dijo tu terapeuta, no tener una respuesta también es una respuesta. Dice el señor Memes, hoy puros de 1500. Dice, qué bien que nos informó el chismoso, andábamos con el pendiente.
8: Como dijo tu terapeuta, cada cabeza es un mundo, y no en todos los mundos hay vida inteligente.
1: Exacto. Muy bien, es cierto.
9: Hola Alex, saludos a mi florecita hermosa y a Gigi que está por sacar su foto de Ateneo, que salga bien guapa en sus fotos. Saludos a todos.
1: ¡Ay, saludos! ¡Qué bonitos mensajes! ¡Buenos días! Acá dice...
10: Como dijo mi terapeuta, si está bien, está mal. Si está mal, una docena, mitad de queso y mitad de pollo, por favor.
1: O de frijoles. Dice, hola, escuché algo sobre un bachillerato, ¿qué habrá? Ah, no sé, ahorita pregunto, sale, porque hoy no tenemos eso. Hoy no tenemos esa mención.
11: Como dijo mi terapeuta, tantos idiomas y la gente solo entiende con violencia.
1: Como dijo mi terapeuta, fallar no es una opción, pero las opciones existen. Me puse a pensar bastante. Ándele, digital en vivo RSG, los que nos están escuchando, métase a TikTok. Voy a revisar cuántos hemos subido. Ah, bueno, ya subimos uno. 7956, ahí va. Digital en vivo RSG, voy a estar actualizando en cada bloque, ¿eh? Cada bloque, ándele. Digital en vivo RSG, ahí estoy completamente en vivo y estoy viendo que no está subiendo. Vamos, que suba la temperatura. Vámonos con patrocinadores y yo regreso, no se vaya. Como dijo mi terapeuta, cuénteme el día de hoy cosas, pues que a lo mejor a nadie le importa, cosas que son muy interesantes o cosas que solamente traes ahí, por favor, ¿sale? Hoy suéltalo.
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20: Son las 7:46. Y al norte de la ciudad la temperatura, 21 grados.
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3: Siete de la mañana ya con 50 minutos y 7 de la mañana con 50 minutos, 22 grados, temperatura al norte de Saltillo. Hoy estamos jugando a Como dijo mi terapeuta y cuéntenos cosas bien raras, bien extrañas, ándale. Vamos en 7,959. Tenemos que llegar a los 8,000. ¿Podemos sí o no? Vaya digital en vivo RCG en TikTok. Si lo logramos, se va a ver bien bonito el 8,000. Ándale, ándale, ándale, ayúdeme, ándale. Vamos a llegar a los 8,000. Venga, le estoy actualizando constantemente. Digital en vivo RCG en TikTok. A ver si podemos llegar a los 8,000. 8,000 seguidores, 8,000 seguidores. Vamos, vamos, vamos, vamos, vamos, si se puede. Gracias, seguimos con el tema del día de hoy. Como dijo mi terapeuta, una por la noche y de esta, una cada 24 horas. Buenos días, regaderos. Como dijo mi terapeuta de confianza, si tienes solución, ¿para qué te preocupas? Y si no tienes solución, ¿para qué te preocupas?
4: Ay, ¡no, hombre! ¡Tú no te apures!
5: Espéreme. Como dijo mi terapeuta...
4: ¡No, hombre! ¡Tú no te apures!
5: Es que mi terapeuta es Rafi.
6: Como dijo mi terapeuta... Si tu problema tiene solución... ¿De qué te preocupas? Y si no tiene solución... ¿Pues de qué te preocupas?
3: Dijeron lo mismo. ¡Órale, órale, órale!
7: Como dijo mi terapeuta, tantos idiomas para hablar, lleva las puras mamás.
3: ¿Qué? Hola, buenos días. Como dijo mi terapeuta, calma y nos amanece.
8: Como dijo mi terapeuta, no responder también es una decisión.
9: Como dijo mi terapeuta, ¿a qué vienes si vas a hacer lo que se te pega la gana?
3: Como dijo mi terapeuta, espero que la próxima sesión me digas que ya lo bloqueaste. Como dijo mi terapeuta, no es tu circo, no son tus changos.
10: Como dijo mi terapeuta, si el hombre araña... ¿La mujer rasguña?
11: Como dijo mi terapeuta, dale su avena al niño.
12: Como dijo mi terapeuta, todas mienten.
13: Como dijo mi terapeuta, ¿esa tontería se te ocurrió sola o te ayudaron?
3: Como dijo su terapeuta, ay, cuá, cuá, dijo un pato. Como dijo mi terapeuta, ya suéltala. Como dijo mi terapeuta, si ya vas tarde, mejor no vayas. Qué barbaridad, qué barbaridad. Hoy, cuéntenos, ya llegamos a 7,961. Buscamos a... ¿Y cuántos son? ¿39? ¿Sí? ¿No? ¿Cuántos? ¿39? Ok, sí. ¡39 personas que nos sigan! Digital en vivo RCG. ¡39! ¡Buscamos 39 personas! Ahí está. El anuncio es para todos, ¿ok? 39 personas que nos sigan en digital en vivo RCG. ¡Ándele, vaya a TikTok! ¡Ándele! ¡Ándele! ¡Haga su causa buena para mí el día de hoy, ¿ok? 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Vaya, vaya con los amigos de Ruba. Dice, ni Jordi se atrevió tanto para las matemáticas. Saluditos y buen día. Hola Gladys, saludos. También estamos recibiendo sus mensajitos acá en el TikTok digital en vivo RCG. Ya solamente 38. Sí lo logramos, sí lo logramos. Claro que vamos a llegar a los 8,000. Ándele, ándele, ayúdeme. Ayúdeme a llegar a los 8,000, ándele. Como dijo mi terapeuta, ese perro ya me mordió. A ver acá dice.
14: Como dijo mi terapeuta, ¡ay, papirrín!
3: ¡Ay, papirrín!
15: ¿Pero qué le pones?
16: Como dijo mi terapeuta, es tu perro y tú lo bañas.
3: Como dijo tu terapeuta, si ya andas bien, ¡ay, papirrín! Ahora otro, mira. Como dijo el terapeuta frutero, que te valga puritita verdura, dice. Como dijo mi terapeuta, si existe el amor, solo no lo busques, él te encuentra. Será. Como dijo mi terapeuta, tú tranquilo y yo nervioso. Buenos días, como dijo mi terapeuta, a tu esposo no te lo sacaste en una rifa, tú lo escogiste. Gracias, gracias. Ya solamente, ¡órale! Subimos bastantitos, ¿eh? No sé matemáticas, así que no me pregunte cuántos faltan, pero nos faltan bien poquititos para llegar a los 8,000. Digital en vivo RCG en TikTok. Nos queda una hora. ¿Lo vamos a lograr? ¿Sí o no? ¿Sí o no? ¿Sí o no? Vámonos con musiquita y ya regreso, no se vaya. 844-122-1534. Como dijo tu terapeuta el día de hoy, cuéntanos, cuéntanos, cuéntanos. Se está poniendo buena la batalla, ¿eh? Se está poniendo buena la batalla. Vámonos con musiquita y ya vuelvo, no se vaya. Hasta por la mañana, así se llama. Es de Morat y Manuel Carrasco. 7:57, que no se te haga tarde, 22 grados.

0: 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Son las 7:59. Y al norte de la ciudad la temperatura, 22 grados. 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
1: Ey, ey, ya están de regreso los regaderos. Los regaderos. Los regaderos. Los regaderos. Una tras otra. Sí, son mezclas únicas y están en el playlist.

0: One presentó el playlist.
1: Estuvo bueno, ¿verdad? 8 de la mañana ya con 13 minutos, 23 grados, temperatura al norte de Saltillo. Hoy estamos hablando. El tema no se ha terminado, claro que no, tenemos muchas cosas que decir. Como dijo mi terapeuta, dice por acá, como dijo mi terapeuta, ¿cómo te hace sentir eso? Como dijo mi terapeuta, si voy yo y lo encuentro, ¿qué te hago? 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Dice por acá, como dijo mi terapeuta, sin Yolanda, Mari Carmen. Dice mi Alex, excelente día, andas inspirado, mándame el playlist. No, el playlist lo hizo Ceci. Yo solamente le pico play y listo. Bueno, ya se anotar para el pastel. ¡Ah, justo el pastel! No, el pastel ya se fue. Acuérdese que le digo que a las 8 de la mañana y ya son las 8:15, así que te tardaste. Fabián Ignacio Malacara Charles. Si lo conoce, dígale que ganó el pastel. Fabián Ignacio Malacara Charles. Nos faltan solamente 27 seguidores para llegar a los 8,000. ¡Ayude, ándele! Antes de que se termine la regadera, tenemos que llegar a los 8,000. ¿Sí o no? ¿Sí o no? ¿Sí o no? Digital en vivo RCG, ¿ok? Digital en vivo RCG. 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Ya son las 8 con 16, 23 grados, vamos con patrocinadores y yo regreso, no se vaya. Digital en vivo, RCG, vaya a seguirlos, ándale, vaya a seguir la cuenta, ándale, porque tenemos que llegar a los 8,000, ustedes y nosotros juntos hacemos un gran equipo, se llama La Regadera y La Regadera va a lograr que lleguemos a los 8,000. Ándale, ayúdenos, ya vuelvo.
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0: 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Son las 8 con 20 minutos. Y al norte de la ciudad la temperatura, 23 grados.

0: 8 de la mañana con 24 minutos, ¿qué? Y 24 grados temperatura al norte de Saltillo. Antes de irnos al playlist, estábamos hablando de, como dijo mi terapeuta, y ustedes empezaron a decir puras cosas, pero bien raritas, y de eso se encarga el programa. Sí, de eso se trata también el día de hoy, ponerle un poco de comedia. Pero también tirar jiribilla. También me va a tirar unos factos muy buenos. Como dijo mi terapeuta, usted explote. Como dijo mi terapeuta, usted explote. No importa que después tengamos que ir a terapia. Ah, ya entendí. Como dijo mi terapeuta, y cuéntanos, dice por acá.
1: Como dijo terapeuta, a esa gente se le ignora.
0: A esa gente se le ignora. Saludos, Alex. Puedes enviar un saludo para Ángela, que va rumbo al cole, y a su hermano Nico, que solo la acompaña porque entra hasta el 17. ¡Órale! Saludos, Ángela, y saludos a Nico, dice por acá.
2: Como dijo mi terapeuta, si ya te la you know, ¿para qué te la you play?
3: Como dijo mi terapeuta, el amor no es ciego, es retrasado mental.
0: Como dijo mi terapeuta, ¿qué? ¿Te huele la flor? Apaga la vela. ¿Qué? Ah, tú hueles la flor.

0: Ay, una disculpa, me equivoqué al leer, perdón. Como dijo mi terapeuta, tú hueles la flor, apaga la vela. Ay, no manches. Como dijo mi terapeuta, usted no pite hasta que choque. ¡Hala! Oigan, es mañana. 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Como dijo mi terapeuta, la gente sí cambia, pero cuando es el momento correcto para ellos, no para cuando tú lo necesitas. Como dijo mi terapeuta, ¿y cómo te hace sentir eso? Como dijo mi terapeuta, rechazar a una mujer porque estás casado es como rechazar dinero porque trabajas. ¡Cállate, loco! Nos reportaban un accidente en Colosio, en el semáforo de la UVM. Ya hay autoridades de Oriente a Poniente. Mucho cuidado si vas a manejar por allá, ¿sale?
1: Hola, Alex.
0: Hola.
1: Hay un choque en el puente, en Periférico, antes de bajar Isidro, de Poniente a Oriente.
0: Órale, muchas gracias. Esto lo mandó a las 8:02, ¿sale? 8:02. Repórteme si todavía sigue ahí. Acá dice.
2: Como me dijo mi terapeuta, no le muevas, no le muevas. Ya ves que el perro duraba y tú pateándole el portón. Ya te lo haga.
0: Nada más que no entienden. Dice por acá, tan. Otra frase, Alex. Como dijo mi terapeuta, permítete sentirlo. No hay emociones buenas o malas. Acá dice.
3: Buen día, Alex. Como dijo mi terapeuta, ¿quieres echarte un pedo más grande que la cola?
0: ¡Cállate! Saludos. Un saludo para la güera más hermosa, la Brenda de la Oceanía, de parte de su admirador secreto. No dice su administrador secreto. Que me la quiero llevar al billar, dice. Ah, no, a bailar. Ay, no, ando bien ciego hoy. Dice Alex, manden una chiva loca a mi esposa Abril. Quedamos rumbo a San Antonio, Texas. ¿Qué? ¿Qué me van a traer o qué? Ahí te lo doy en un dólar, ¿no? Digo, o sea, en un billetillo. No, que les vaya muy bien, muchachos. Cuídense, por favor, con mucho cuidado. Dice, se nota que ya es viernes. Muy buena programación, muy buena programación. Como dijo mi terapeuta, al final todo estará bien. Y si no todo está bien, es porque todavía no llegamos al final. 8:30 ya, temperatura 24 grados, vamos con patrocinadores y ya regresamos. Como dijo mi terapeuta, solamente que no me voy a equivocar yo porque luego armo un desorden aquí, quién sabe qué tanto estaré diciendo. No nos sigues, Digital en Vivo RCG, nos falta bien poquito para llegar a los 8,000. Ándale, ayúdanos, ándale, ve al TikTok, ándale, Digital en Vivo RCG, ándale, porfa.
4: 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Son las 8:30. Y al norte de la ciudad la temperatura es de los 24 grados. 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
4: Son las 8:35. Y al norte de la ciudad la temperatura es de los 24 grados.
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1: Son las 8 ya con 39, sí, 8 con 39, 24 grados temperatura al norte de Saltillo. 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Ya nos queda bien poquito tiempo y tú no nos has seguido en TikTok, Digital En Vivo RCG. Llegaremos a la meta de 8,000 seguidores el día de hoy. Digital En Vivo RCG, ahí en TikTok. Ándale, síguenos, ándale. Tengo muchos audios y muchos mensajitos pendientes. Dice por acá, como dijo mi ter... Ah, no. Espérate, es que esa pista no es. Es esto de acá. Como dijo mi terapeuta Edwin Cass... en tu perra vida... Dice por acá, ¿en qué andas pensando? Cállate, loco. Acá dice,
2: como dijo mi terapeuta, o sea, yo, el agua de la lluvia no enferma, lo que enferma son los celos.
1: Yo. Como dijo mi terapeuta, cambia de vieja, esta ya no tiene remedio. ¿Qué? Como dijo mi terapeuta, muerto el perro, se acaba la rabia. Hola. Como dijo mi terapeuta, no te vayas, ¿pa' qué te quedas?
3: A las 2 de la tarde les
4: voy a hacer... Te pasas, Kiko.
1: Saludos a Ceci de la Garza que me va escuchando. Terapeuta mía, terapeuta, te quiero mucho, Ceci, saludos. Espero que me vayas escuchando, Te veo la próxima semana. Saludos. Como dijo mi terapeuta, conozco al pájaro. Nada más de ver la pura popó. ¿Qué? Digital En Vivo RCG, síganos en TikTok. Ya Fernando ya nos sigue. Gracias, Fernando. Acá dice.
5: Como dijo mi terapeuta, son 1,000 pesos. Le pagas a la recepcionista.
1: Mira otro. Como dijo mi terapeuta, son 1,000 pesos la hora. Como dijo mi terapeuta, bueno, dime qué te llevas de esta sesión del día de hoy. A ver, ustedes díganme, ¿qué se llevan de esta sesión? Acá dice.
6: Ay, no, Alex, ya. Ponte lentes, ¿qué está pasando? Ay, ahora resulta que todos van a terapia. Ojalá.
1: Ya. Saluditos. Ya, Brianda, déjame en paz. Sí, traigo lentes. La gente del TikTok se está dando cuenta que sí traigo lentes. Lo que pasa es que ya mi cerebro ya no coordina. Pues es que ya, oye. ¿Sabes qué es lo que pasa, Brenda? Que mi cuerpo pide vacaciones. Y ni modo. Como dijo mi terapeuta, ¿te pegas o te pego? Como dice mi terapeuta, es mejor llevarla a bailar que al billar. ¡Cállate ya! Se están burlando de mí. Como dijo mi terapeuta, ya te la sabes. Como dice mi terapeuta, si no entendiste, te doy otro chanclazo.
7: Como dijo mi terapeuta Jenny Rivera, pues no, que tú y que tú. ¡Ah!
1: Dice el Chacón, ¿ahora de qué es el rap? Así, como dijo mi terapeuta y tú rapeas. Como dijo la terapeuta, si ya te la sa, pa' qué te la pla, yupi yupi, el muñeco Chucky. Dice que el terapeuta tiene razón. Que hay que soltar y mandar todos a la...
7: Como dijo mi terapeuta. No, hombre, ni decía nada. Se quedaba dormida.
1: Como dijo mi terapeuta, la abuela mejor la hago tonta, porque hacerlo cambiar me quiso. No, que me estás tratando de confundir, ¿eh? Pero así dice el mensaje. Bueno, no, dice una mala palabra, pero no la quise decir. Como dijo mi terapeuta, si te roba la paz, ahí no es.
8: Como dijo mi terapeuta.
9: No, que me estás tratando de confundir, ¿eh?
8: Don Ramón, no te doy otro porque nomás no.
1: ¡Saludos! ¡Ay, qué barbaridad! No te doy otra nada más porque mi abuelita andaba en bicicleta. ¿Cómo era? 8:45 ya, vámonos con patrocinadores y ya regreso, no se vaya. 844-122-1534. No sea malito, ayúdenos a llegar a los 8000 seguidores ahí en Digital en Vivo RCG. Digital en Vivo RCG, ahí en TikTok. A ver si podemos, sale. Ya nada más nos queda un bloque. Ándale, vamos, sí se puede.
0: No te vayas, ya regresamos a la

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1: Son las 8 con 49 minutos. Y al norte de la ciudad la temperatura es de los 24 grados.

0: 106.5. 8:54, 25 grados temperatura al norte de Saltillo. Ya me dijeron de que lo leíste mal. Como dijo mi terapeuta, la abuela, mejor lo hago tonto porque hacerlo cambiar no quiso. Así, ¿verdad? Así era más o menos. Nos faltaron 21 seguidores para los 8,000. 21 seguidores en TikTok digital en vivo RCG. Gracias a toda la gente que se sumó. Gracias, gracias. Tenemos regalos próximamente. Vamos a llegar a los 10,000 próximamente. Sale. Gracias a su apoyo. Digital en vivo RCG. Así nos encuentra en TikTok. Vámonos, últimos mensajes.
1: Como dijo mi terapeuta, Tripón, una no es ninguna, dos son una, tres. Pues vámonos por el 6.
2: Como dijo mi terapeuta, la Güeli, claro que sí. El que por su gusto es güey, hasta la coyunta lame.
0: ¡Ay, ay, ay! Como dice mi terapeuta, las tierras y las mujeres son de quien las trabaja. Dice, hola, ¿qué hora es el lavado de pastelería mañana? A las 2. Mañana, permitadito, déjeme confirmo, a las 2. A las 2, a la 1, a las 2, sí, a las 2. Mochilas para los cuadernos, ¿sale? Ya nos vamos, cuídense mucho. Hoy ganó el pastel Fabián Ignacio Malacara Charles. Si lo conoces, dile que ganó el pastel de Pastelería Salle esta semana en La Regadera, ¿sale? Cuídense mucho, que tengan excelente fin de semana. Nos escuchamos el día de mañana en Mochilas para los cuadernos a las 2 de la tarde, allá en Pastelería Salle por el Toreo, ¿sale? Cuídense, bye bye, adiós.

0: Son las 8:56. Y al norte de la ciudad la temperatura, 25 grados.
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11: Son las 9, con un minuto. Y al norte de la ciudad la temperatura, 25 grados.
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0: Hola, hola, ¿qué tal, damas y caballeros? Vamos arrancando esta emisión de El Cafecito. Y para mí el día de hoy va a ser el refresquito. El cafecito no tanto, pero hoy viernes va a ser el refresquito. Mi nombre es Cristian López, el Camaleón, y te doy la bienvenida a este espacio en el que vamos a estar platicando de temas muy interesantes. Pero antes de eso, quiero recordarte que estamos presentes en redes sociales como Digital 106.5 en Instagram y también en Facebook. Recuerda que nos puedes localizar fácilmente también a través de WhatsApp, que es el siguiente número: 844-122-1534. 844-122-1534. Ahí estamos a la orden y te invito a que entres en contacto con tu servidor. Recuerda también que estamos presentes en TikTok como Digital en Vivo RCG. Digital en Vivo RCG. Es bien sencillo que te pongas en contacto con nosotros a través de este medio y te pedimos encarecidamente a que nos ayudes a sumar más. Ahorita venía escuchando a Alex Fernández y dice que ya nos faltan bien poquitos para llegar a los 8,000. Bien poquitos para llegar a los 8,000 y esto lo vamos a lograr, obviamente, con el favor de tu ayuda. Me voy a conectar desde mi celular para ir monitoreando la cantidad de seguidores que tenemos. Ahorita tenemos 7,980, entonces son 20 seguidores. 20 seguidores para llegar a los 8,000. Ojalá que a lo largo de este programa tú me ayudes a llegar a esa meta. Llegar a los 8,000, eso sería espectacular si lo logramos en ese programa. Y bueno, vamos a ver si el tema del día de hoy te engancha y lo recomiendas y nos acercamos a más gente a través del TikTok, ¿ok? Bien, el tema del día de hoy que vamos a estar tratando es esas habilidades que nos regalaron los juegos de la infancia para toda la vida. Pues sí. Jugar era aparentemente perder el tiempo, pero la psicología dice que no. Durante muchos años se pensó que jugar era simplemente una forma de entretenerse de niño. Sin embargo, la psicología moderna demuestra que el juego es uno de los procesos más importantes para el desarrollo humano. Entonces vamos a estar platicando de este tema a lo largo de la emisión del día de hoy. Recuerda que iniciamos ahorita a las 9 y terminamos a las 12 del mediodía. Quédate conmigo para escuchar cuáles son los diferentes juegos y qué herramientas psicológicas y sociales nos han ayudado a fortalecer y cuáles no. ¿Ok? 844-122-1534. Mientras tanto, tú platícame, ¿cuáles eran esos juegos de la infancia que disfrutabas? ¿Qué era aquello que decías, ay, no manches, a mí me gustaba mucho salir a jugar fut? O, ah, yo me encantaba jugar a la cuerda, o la madrina, o se va la bala, o qué sé yo. Mándame mensajito, vamos a estar ahí atendiendo los diferentes mensajitos y opiniones. Si son audios, súper bien. Si son textos, también. Tú sabes que no tenemos ningún tipo contraindicación o preferencia. Todo se vale. Dice por aquí nuestra amiga Sandy Chacón: buenos días a mi locutor favorito. ¡Mua! Besazo. Aquí estamos cuidándole changarro a mi Tete, que ya próximamente ya se va a encontrar de este lado. Sandy Elizabeth: buenos días, mi camaleón. Excelente viernes también para ti, mi estimado Sam. Hola, cama. Café Refil. Saludos también para Alex Martínez, para Marilú, que ya están presentes acá en la transmisión de TikTok, dándonos likes. Muchísimas, muchísimas gracias. Y bueno, lo que vamos a escuchar a continuación está en voz de Nick Jonas. Súbele, empieza el cafecito.
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17: Son las 9:21. Y al norte de la ciudad la temperatura, 26 grados.
18: 9:20. 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

0: Ok, en este momento, ¿qué crees que son 26 minutos ya después de las 9 de la mañana? 26 minutos después de las 9 de la mañana. Y tenemos el tema del día de hoy. Te voy a platicar sobre cómo es que los juegos de nuestra infancia nos ayudaron a desarrollar varios aspectos importantes. Mientras un niño juega, su cerebro está aprendiendo a resolver problemas, controlar emociones, relacionarse con otras personas y también comprender el mundo. Muchos de nosotros crecimos jugando en la calle hasta que oscurecía. Levanta la mano si eres uno de estos. Sin saberlo, cada escondida, cada partido de fútbol o cada juego de mesa estaba construyendo la persona que somos el día de hoy, como adultos. Tal vez eso muchas personas recuerdan de su infancia con mucha nostalgia, porque aquellos juegos también construyeron su seguridad, su creatividad y la capacidad para también enfrentar la vida. ¿Cuál era ese juego que esperabas con ansias apenas terminaban las clases o apenas se llegaba la temporada de vacaciones? Ayúdame a comentar estos diferentes juegos y ya tenemos por aquí mensajitos. Dice por aquí, el típico juego que te daba elasticidad era como, ¿cómo se llama? ¿Se va la bala? Supongo que sí, se va la bala, me manda una imagen de los pascalitos, muchas gracias. Ya te iba a recomendar eso, que se llamara el refresquito, pero como hoy oí que no tomaba refresco, no, hombre, sí tomo refresco, pero tan temprano no. Buenos días, tocayo presente en el pase de lista, tu amigo Cristian Didi. A mí me gustaba jugar las canicas y los trompos. ¡Wow! Sí, era, dice por aquí Marilu, que el burro castigado, el yo-yo, los trompos, las canicas. Por ejemplo, si hablamos de las escondidas, ¿quién no jugó a las escondidas? Este juego, que aparentemente era muy inocente, nos ayudaba a aprender a esperar y también a controlar la ansiedad. Camaleón, ¿cómo va a ser eso? Bueno, ¿quién de nosotros no jugó a las escondidas? Con mamá, con papá, con los abuelos, con la bandita de la cuadra. Parece un juego sencillo, pero psicológicamente te enseña bastante. Cuando un niño permanece escondido, aprende a controlar sus impulsos. Debe esperar guardando silencio y resistir las ganas de salir corriendo. También a través de este juego desarrollamos la tolerancia a la incertidumbre. No se sabe cuándo podemos ser descubiertos, pero aprendemos que no todo depende de nosotros. Estas herramientas en la vida adulta se convierten en paciencia, en autocontrol y en la capacidad para manejar situaciones de estrés. Hoy vivimos en una época en donde todo debe de ser inmediato. Quizá por eso los juegos de antes siguen teniendo tantísimo valor, incluso ahorita, décadas después que jugábamos. Entonces, si tú tienes algún juego favorito que en este momento se venga a tu memoria por este tema que estamos tratando el día de hoy, comunícate conmigo, 844-122-1534. También recuerda que estamos tratando de llegar a los 8,000 seguidores a través de nuestra cuenta de TikTok. Ayúdame con tu comadre, con tus vecinos, con esos amigos de la infancia a pedirles que agreguen el TikTok de Digital, que es Digital en Vivo RSG, a sus favoritos. Que le den seguir para poder alcanzar en esta emisión de El Cafecito 7,981. Queremos llegar a los 8,000. Ayúdame, por favor, a llegar a los 8,000. Vamos a una pausa, regresamos rapidísimo. Saludos para ti, que ya estás en el trabajito, ya estás a lo mejor en casa con el cafecito. Salucita.
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1: 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Son las 9:30. Y al norte de la ciudad la temperatura, 26 grados. 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
14: Son las 9:35. Y al norte de la ciudad la temperatura 26 grados. 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
1: Muy bien, muchísimas gracias para ti que te estás uniendo y nos estás ayudando a que la página de RCG, de Digital en Vivo RCG, suba de seguidores. Ahorita ya llevamos 7,982. Yo, mi sueño es que hoy terminemos llegando a los 8,000 y se va a lograr gracias a ti. Invita a tus amigos, a tus compadres, a la comadre de la oficina con la que echas el cafecito y estás en el chismecito de lo que van a hacer este fin de semana. Invítala a que se agregue. Te quita menos de un minuto. Menos de un minuto, únicamente segundos. Te agregas, le das seguir y a nosotros nos ayudas a llegar a esa meta. ¿Va? Dice por aquí Marilú, allá en el Estado de México subía cerros de concreto. Claro que sí, pero en México los desayunos son obligados. La guajolota o la torta de chilaquiles y el café, qué rico. Muy bien, el tema del día de hoy es cómo los juegos de nuestra infancia nos ayudaban a desarrollar ciertos aspectos sociales, pero también nos ayudaban a entender el mundo de manera diferente. Dice por aquí la chinguilagua. ¿Cuál era esta terminación 6494 de ese juego? No me acuerdo. El juego de las cebollitas con las vecinas, sí, claro. Y agarrarse a correr era muy divertido. Solo revisa esto, te convertía en analista matemático. El que no hizo estos cálculos no tuvo infancia. Ahorita les voy a mostrar la imagen. Está espectacular, Roberto. Porque sí, a través de juegos como las canicas, aprendías de cálculos matemáticos y de geografía. No es cierto, de geografía no, geometría. Es espectacular. Espectacular. Tenemos por aquí un mensajito de nuestra amiga Diana. ¿Qué nos dices, Diana? Muy buenos días.
2: Hola, Camaleón. Hola. Buenos días. A mí me gustaba mucho saltar la cuerda, jugar a la matatena, al avioncito. Dibujábamos unos cuadritos, aventábamos una piedra o hasta un pedacito de rollo de papel mojado, lo lanzábamos y donde cayera, ahí lo levantabas y seguías.
1: Esa era la madrina.
2: Saludos.
1: O el avioncito.
2: Cheers con cafecito de viernes.
1: Cafecito. Bendiciones. De viernes. Así es, dice por aquí la vieja escuela. Nos mandan por aquí, dice, el chinchilagua es el nombre con el que se conoce a varias partes del norte de México, a un juego tradicional infantil. También se le llamaba chinche, el agua, burro bala o burro castigado. Según la región, un equipo se colocaba agachado de forma de una fila y el otro equipo corre y salta encima de ellos. Quienes están abajo logran aguantar sin caer durante unos segundos, ganan. Y si se derrumba, el otro equipo gana. Ah, bueno, yo lo conocía como se va la bala. Se va la bala y no, bueno, eran una risa porque cuando te tocaba en el equipo, aquella compañerita o aquel compañerito que era más gordito, era que no, yo no quiero jugar con fulano o con fulana, pero muy divertido. Bien, ahorita hablábamos de las canicas, el trompo, el yoyo. Este tipo de juegos nos ayudaban a la concentración y la perseverancia. Muchos niños podían pasar horas intentando dominar un trompo o aprender un truco en el yoyo. ¿Recuerdas que hacían este tipo de visitas a las escuelas y llevaban a algunos profesionales de este tipo de juegos para hacer artes y suertes? Y pues todos estábamos vueltos locos, ¿no? De que queríamos hacer X o queríamos comprar y demás, pero específicamente entrenar esos trucos que ellos hacían como con mucha facilidad. Obviamente era gente que había entrenado horas. En ese momento no había tutoriales. O sea, no había como que hazle así o hazle así. Había que intentarlo una y otra vez. Era fortalecer la tolerancia a la frustración. El cerebro aprendía que equivocarse es también parte del proceso. Y de alguna manera también sanábamos la ansiedad. Hoy sabemos que quienes desarrollan esta habilidad suelen rendirse muchísimo menos ante los obstáculos. La perseverancia no nace de la nada. Muchas veces comenzó con un trompo que se caía y que no nos salía el truco y lo intentábamos una y otra y otra y otra vez. Bien, vamos a una pausa en el que nuestros anunciantes nos dicen cosas bien interesantes. Quédate conmigo, escuchas El Refresquito.
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9: Son las 9:49. Y al norte de la ciudad la temperatura 26 grados.
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0: Bien, continuamos con el programa del día de hoy, que está siendo bastante divertido porque estamos recordando aquellos juegos de la infancia, pero también estamos teniendo una explicación de qué era en lo que nos estaba favoreciendo o fortaleciendo para nuestro desarrollo como adultos. 27 grados centígrados la temperatura, 54 minutos ya después de las 9 de la mañana. Y en este momento contamos ya con 7,982 personas que siguen la cuenta de TikTok de Digital. Ayúdame, por favor, a que cerremos el día de hoy en 8,000. Es decir, me faltan únicamente 18 más. Y depende de ti. Ayúdame, por favor, agregando la cuenta de Digital en vivo, RCG, dándole seguir y listo. ¿Ok? Bien. Vamos a ver. El día de hoy estamos hablando de los diferentes juegos y cómo estos juegos nos ayudaban a desarrollar ciertos aspectos que nos servirían más adelante. El fútbol, los encantados, este tipo de juegos que eran de equipo o interacción. Cada grupo de niños organizaba un partido. Nadie les enseña de liderazgo de forma distinta. Ellos mismos negocian las reglas, forman equipos, solucionan los conflictos y aceptan que algunas veces se gana y otras simplemente se pierde. Así nace la inteligencia social. Aprender empatía, cooperación, comunicación y respeto. Muchas habilidades que hoy buscan las empresas comenzaron precisamente en una cancha improvisada en la colonia. Sí, con esas que le ponías dos piedras o a lo mejor dos tinas o algo para simular los postes de la portería. Así eran. Curiosamente, algunos de nuestros mejores maestros de trabajo en equipo fueron nuestros amigos en la infancia. ¿De qué te acuerdas? ¿Cuál era tu juego favorito en la infancia? Por favor, mándame mensajito y me encantará escucharte. Dice, yo creí que te referías a los taps. Muchas gracias también por los taps. Mira, Nayeli, yo con que estés aquí con nosotros y te sumes a la conversación, nos agregues a la página de TikTok, con eso estoy más que bien servido. Los taps que me des, poquitos o muchos, muchísimas gracias. Bien, dice por acá, estábamos hablando también de esta temporada en Saltillo hace añísimos. Ahorita todavía existe, sin embargo, las personas que como yo ya tienen 40 y tantos, sabemos que había momentos en que el cielo de Saltillo se llenaba de mariposas. Mariposas de muchas, de colores, mariposas monarcas, mariposas pequeñitas o grandísimas. Y era un espectáculo visual que no valoramos en ese momento. ¿Por qué? Pues porque salíamos con nuestras redes a cazar las mariposas y había quienes con una bolsa del súper hacías tu red improvisada. Había quienes pelaban una rama a manera de látigo para de esa manera pegarles a las mariposas y pues, ¿qué le hacías a esa mariposa? O sea, ya acababas con su existencia. No lo sé por qué lo hacíamos y se veían las parvadas enormes de mariposas y también los grupos enormes de niños que, dependiendo de dónde se encontraran, era pues cómo es que cazaban estas mariposas. Si estabas en una colonia donde había mucho varo, los niños salían con las raquetas de tenis, pero si no, era con una bolsa de súper o ya te inventabas mil maneras para poder cazar mariposas. ¿Tú de qué te acuerdas? Platícame, por favor, si todas estas cuestiones te están colocando a una memoria. 844-122-1534. Y si puedes, agréganos en el TikTok como @digitalenvivo_rcg. Continuamos.
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0: ¿Qué rollo, mi camaleón? ¿Cómo estás? Muy buenos días. Aquí, ya te la sabes, andamos a la vuelta y vuelta. En mis tiempos maravillosos de infancia, y que los niños de hoy no conocerán, jugábamos a la trae, a los calabaceados, a las escondidas, al burro bala, o al se va la bala, que es lo mismo. Pero lo que más me gustaba jugar con el trompo era los cancos. Fui bueno para partir a la mitad varios trompos. ¡Saludos!
1: ¡Wow, mi George! Claro que sí, recuerdo desbloqueado. Porque los trompos en aquel entonces, digo, sí había de los de plástico. Que los de plástico, algunos eran con pilas y brillaban y hacían muchas cosas. Pero los clásicos clásicos eran los de madera. Los que comprabas en el Mercado Juárez o en las tienditas que estaban cerca de la casa, pero eran completamente de madera. Impresionante. Muy, muy divertido. Qué padrísimo.
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2: 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Son las 10 con un minuto. Y al norte de la ciudad la temperatura 27 grados. 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
4: Son las 10. Con 7 minutos. Y al norte de la ciudad la temperatura, 27 grados.
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1: Muy bien, hoy estamos desbloqueando recuerdos al traer a nuestra memoria aquellos juegos que practicábamos de niños. Pero no solamente es recordar el juego por sí mismo, sino también te estoy diciendo qué ejercitabas a través de ese juego, ¿ok? Jugar a las muñecas, los carritos, era prácticamente ejercitar el poder de la imaginación. Cuando un niño inventaba historias con juguetes, su cerebro estaba practicando algo bien importante: fortalecer la imaginación. La creatividad no solo sirve para pintar o escribir, también ayuda a resolver problemas. Te ayuda a adaptarte a los cambios y encontrar nuevas soluciones. Los psicólogos afirman que el juego simbólico fortalece la empatía porque el niño aprende a ponerse en el lugar de otro personaje. En otras palabras, mientras jugábamos a la comidita, a la escuelita, también estábamos aprendiendo a comprender las emociones. Eso que veíamos en la televisión o esto que retrataban nuestra familia, nuestros papás, nuestros hermanos, luego después lo llevamos a cabo a nosotros como una especie de puesta en escena. Así tal cual. Bien, dice por aquí, mensajito, este mensaje me encantó, mi estimada Alita. Hola, mi mamá salía a jugar con nosotros, con mi grupito de amigos y amigas, a jugar a los quemados, que era como de pelotazos, pero nos divertíamos muchísimo. Había días en los que me decían, ¿no va a salir a jugar tu mamá? Nos la pasamos padrísimo. Alita, qué maravilla de recuerdo estás compartiendo con nosotros. Muchas gracias. ¿Qué onda, mi cama? Te había estado escuchando en la noche y ahora me topo que andas en el día también. Yo de niño jugaba al papá y la mamá, ¿y ahora qué crees? Tengo 4 niños. Ángel Cepeda, pues te llevaste el juego muy en serio. Dice por acá, hola, ¿qué tal? Muy buenos días. Yo recuerdo que a mí me gustaba mucho jugar y coleccionar tazos. Mis favoritos fueron los de Medabots. Yo no me acuerdo los de Medabots, a lo mejor estamos en generaciones diferentes. Sí me acuerdo de los Looney Tunes, me acuerdo también de los de Dragon Ball. Y había unos de las de la lucha, ¿me estoy equivocando? No lo sé, probablemente tú te acuerdas. Ayúdame a recordar qué otro tipo de tazos habían de una marca que todos conocemos. Buenos días, yo recuerdo que en mi infancia y adolescencia hacíamos tirabolijas, lo que viene siendo cortar la punta de un bote de plástico y un globo. Haz de cuenta que unías el globo a la punta del bote de plástico y buscabas las bolitas verdes que salían de los árboles de las lilas, y hacíamos equipos para jugar entre nosotros. Las reglas es que debíamos usar lentes para no darnos en los ojos y que no podías traer más de 3 botes de 600 mililitros llenos de bolitas. De ahí para el real, lo que quisieran. Había equipos que usábamos bicicletas. Estaba bien bueno ese juego. No teníamos para pistolas de gocha, pero era como la sustitución. ¡Wow! También me están platicando ahorita de las resorteras o las huleras. ¿Te acuerdas cómo las fabricabas? Que si tenías un abuelito que era bueno para la carpintería, cercenaba alguna rama de algún árbol que terminara en B, armaba una banda con un elástico o con una goma, que era una goma gruesa, le cortabas la lengua a algunos tenis o zapatos viejos que ya no quisieras para poder hacer la canastilla de la resortera, y vámonos, a jugar se ha dicho. Dice por aquí mi estimado Arti. Justo ayer recordé un juego, el de los hilitos con mis primos de niño. Hilitos de oro se llamaba. Que era de que, toc toc, ¿quién es la vieja Inés? Quiero un hilito de qué color. Y luego el hilito rojo. Y la persona que hubiera elegido el hilito rojo corría para que no la atraparan. Y era pues parte de este tipo de recuerdos. Qué bonito y qué maravilloso. Mi estimado Carlos Lobo, ¿cómo estás? Mándanos un audio, por favor. Y platícanos cuáles eran estos juegos que recuerdas de la infancia. Porque a través de los juegos yo te estoy platicando desde un enfoque de psicología. ¿Qué tipo de habilidades desarrollamos en la infancia con los juegos para nuestra vida adulta? Me encantaría escucharte, mi estimado Carlitos Lobo. Vamos a una pausa chiquita. Ya regresamos.

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1: Son las 10 con 21 minutos. Y al norte de la ciudad la temperatura 27 grados.
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0: Muy bien, damas y caballeros, a partir de desde las 10, este programa ya no es con un solo locutor, estamos haciendo dueto con la gente bonita desde Ciudad Acuña. Ciudad Acuña, el 103.1 FM, la ciudad de la amistad, qué chulada. Y en esta mañanita tenemos contacto con el Cofilobo, Carlos Lobo. Muy buenos días, platícame por favor, Carlitos.
1: Muy buenos días, capitán. ¿Cómo estamos por allá en Saltillo? 31 grados la temperatura aquí en Ciudad Acuña, pero no se va a quedar así, ya sabe. Las temperaturas extremas para esta semana, pues 39 grados, sensación térmica de 40 grados. Vamos a estar llegando aquí en la región. Y bueno, bonitos recuerdos, ¿no? Buenos recuerdos de la etapa de nuestra niñez. Lo que sí me acuerdo mucho era de que nos juntábamos mucho con los de la cuadra a jugar fútbol. Empezábamos desde las 5 de la tarde y terminábamos hasta casi hasta las 10, 11 de la noche. Fue una etapa, era de todos los días, capitán, todos los días jugamos fútbol. Y fíjate que gracias a eso, pues logramos ganar varios campeonatos aquí en la región. De hecho, fueron una ocasión, sí nos llegó a tocar que visores del Santos fueron a visorear uno de nuestros encuentros, creo que era una final, y varios de ahí sí pudieron irse a lo que son a las concentraciones del Santos. Ya no supe qué con ellos, no sé si quedaron o no, pero pues fueron bonitos recuerdos, Camaleón. Y una anécdota rápida. Fíjese que en una de esas, pues uno es niño, ¿no? Y pues juega a lo que son a los superhéroes, a los Power Rangers y cosas por el estilo. Bueno, tuve un vecinito que sí se tomó las cosas muy en serio y saltó desde una barda, Camaleón, desde una barda hasta abajo. Creo que no le funcionó su Power Ranger interior. Saludos, Camaleón, desde Ciudad de Acuña, la tierra de la amistad. Hasta Saltillo, yo soy Carlos Lobo. ¡Chao!
0: Eso, ¿cómo que chao? Pues te quedas con nosotros, Carlos Lobo. ¿Cómo que chao? Aquí quédate con nosotros porque seguimos platicando. Fíjate que por aquí el 1608, Mónica Rodríguez dice: yo jugaba al basta, al timbiriche. Este tipo de juegos, el basta, era para jugarlo en la primaria. De que ponías diferentes columnas y primero elegías la letra. De que alguien mentalmente empezaba A, B, C, D, la. Basta, ¿qué letra fue? No, pues fue la tal. Y venía que nombre, apellido, animal, cosa, color, etcétera, etcétera. Estaba padrísimo jugar así. Tengo por aquí un mensajito de Laura. Laura, ¿dónde andas? ¿En Turquía? ¿O de dónde es esta bandera? Qué padrísimo, ¿eh? Qué envidia. Qué bonito poder viajar a otros países. Pero bueno, ¿qué nos dices en el audio?
2: Hola, muy buenos días, mi querido Camaleón. A mí me recuerda mucho en mi infancia cuando jugaba con el limón. El limón que tenías que ponerte, era un arito que te ponías en el tobillo y lo movías y literal tenías que brincar un limón. Ese. O también el juego del elástico. Eso estaba padrísimo, era pura destreza y motricidad, muy muy padre.
0: Oye, impresionante, porque aparte del elástico, tenías que hacer figuras con el elástico y moverlo con otra compañerita y que una compañerita adicional, una tercera, brincara así entre los elásticos. ¡Wow! Sí, claro, este era un juego más de chavas, porque me acuerdo que mi hermana y mis primas jugaban a esto, yo no le entendía nada. Dice: mira, Camaleón, estos son los de Metabot, según el Google, fueron en el 2003. Yo ya en el 2003, pues ya estaba en la prepa, definitivamente, pues no me iba a acordar. Pero qué padre y qué maravilloso que puedas tener este recuerdo tan fresco y que te traiga cosas bonitas. Cama, de nuevo, con la matatena desarrollas motricidad fina. El avioncito, el equilibrio, porque andabas en un pie. Y saltar la cuerda, la coordinación motora y agilidad. Hemos desbloqueado todos los lindos juegos de nuestra infancia feliz. ¡Wow! Claro que sí, estoy completamente de acuerdo. Dice por aquí mi estimada Ishtar, desde la Ciudad de México, que nos escucha. Acuérdate que tú también puedes hacerlo desde internet, buscándonos Digital 106.5 RCG, o también con el comando de voz a través de tu Alexa. Alexa, siente digital. Te voy a platicar algo que hacía con mis hermanos. Mi tío vive en un municipio de Chimalhuacán. En aquellos años este municipio estaba comenzando, entonces todo era tierra. Nosotros vivíamos en Nezahualcóyotl, pero mi tío acostumbraba a hacer comidas cada 8 días. Entonces, pues nos llevaba a mis hermanos y a mí a las comidas. Cuando era época de lluvias, se hacían unos charcos y todo, lodo. Pues resulta que hacía los renacuajos o los atolocates, que son pues los sapos, pero bebecitos, cuando todavía no tienen las patitas, pues nos poníamos a juntarlos en vasos, bien emocionados, creyendo que eran ajolotes. Cuando llevábamos a casa, les quitábamos el agua sucia y éramos felices con nuestras mascotas, pero solamente vivían un día porque definitivamente no era su hábitat. Quisimos agarrar sapos, pero no se dejaban, eran muy traviesos. No es un juego, pero era diversión para nosotros, éramos cazadores, qué bonito. Sí, acá también se daban los renacuajos. Y este tipo de animalitos, no en todas partes, pero sí eran en agua sucia. Si los cuidabas muchísimo, muy bien, muy, muy, muy, muy bien, lograbas ver donde les empezaban a quitarse un pellejito y ya les salían las patitas chiquititas. Y luego llegaba un momento en que esa colita con la que ellos impulsaban la perdían y ya quedaba una ranita muy pequeñita. Muy padre. Dice por aquí mi estimado Arti. Policías y ladrones, tal vez ya lo dijeron. Y dice por aquí, saludos a Ñoña Yoyis y también para Jordi o Luis, que nos escucha desde Tlaxcala. Ok, bueno, pues saluditos. Seguimos platicando de qué habilidades desarrollábamos a través de los juegos. Comunícate conmigo si recuerdas algún juego que ya hayamos mencionado o algún otro que no hemos mencionado, y ya te platico ¿qué habilidades desarrollabas a través de él?
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3: 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Son las 10 con 32 minutos. Y al norte de la ciudad la temperatura es de los 28 grados. 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
2: Son las 10:36. Y al norte de la ciudad la temperatura es de los 28 grados.
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0: Ok, continuamos con más y ya tenemos 29 grados centígrados la temperatura. Ha ido subiendo conforme va avanzando esta emisión de el refresquito. Ya vamos subiendo, tan solo nos separan 21 minutos de las 11 de la mañana. Tenemos una transmisión bastante amena en la que los diferentes integrantes y participantes amigos de la transmisión en TikTok están platicando de los diferentes juegos. Tenemos una conversación, sí, francamente, muy desbloqueadora de recuerdos. Entonces, te invito a que te unas a través de TikTok como @digitalenvivo_rcg y que nos ayudes también a acumular más seguidores. La meta para el día de hoy es llegar a los 8,000. Llevamos 7,983 seguidores en estos momentos. 7,983 seguidores. Me va a encantar que podamos cerrar en 8,000 seguidores el día de hoy. Y depende de ti. Ayúdame, por favor, recomendándome con tu amiga, con la vecina, con ese compañero de trabajo con el que platicas, en el grupo de las amigas que hacen chisme. O de las vecinas o en el grupo de vecinos, manda la liga de nuestra transmisión en TikTok para que se agreguen y seamos cada vez más. Vamos a escuchar este audio de nuestro amigo Enrique Mejía.
1: ¿Qué tal, Camaleón? Buen día.
0: Hola.
1: El de tirabolijas era súper divertido.
0: Sí, claro.
1: Saludos.
0: Saluditos para ti. Claro que terminabas todo moretoneado porque te llegaban a dar en la espalda y se te quedaba la bolita marcada. O sea, era el gocha de los pobres, la verdad. Dice por acá, en bicicleta de montaña, cuenta tocayo, allá en Parras, bajando, hecho la máquina del cerro, allá en el estanque de Zapata. Claro que sí contaba. ¿Te acuerdas cuando le ponías un pedazo de bote de plástico, así entre la llanta y la estructura que sostenía la llanta para que sonara como una motocicleta? Y ahí andabas fascinado de la vida creyendo que traías una motocicleta y en realidad pues traías un bote aplastado para que sonara como motocicleta. Dice por aquí, a las estatuas de Paricutín, el rey dice que se pongan así, el que se mueva será un chapulín. ¡Guau! ¡Guau! ¡Qué bonito! Dice por acá, 1, 2, 3, así, así decía. Yo cantaba a las estatuas de marfil, 1, 2, 3, así, el que se mueva, baila el twist con su hermana la lombriz y su tío el calcetín. Bueno, este tipo de juegos, qué cosa tan maravillosa, la verdad. Juguemos, muévete, luz verde. Ah, no, ¿verdad? No, bueno, eso era de otros, ya muy mucho más cercanos de este lado. Dice, no sé de qué habla ninguno de los dos. Saludos a Julián y Aarón Díaz, que ya se van al parque. Bueno, pues saluditos. Alex, carrilla es traer de carro, o sea, como burlarte de otro por X cosa. Sí, justo. Y vamos a ver los tazos. Eres mi tazo dorado. A ver si también el recuerdo de hacer casitas en los árboles. Bueno, eso ya era de niños muy nice, porque tenías que tener material. Juguemos a muévete luz verde. Ah, no, ¿verdad? Más o menos, ¿cuántos años tiene? Yo tengo 44. Yo tuve mis álbums de calcomanías de Pokémon y de Dragon Ball Z. Eso también, ¿eh? Dice, eso sí era un juego de niños coreanos, ¿ok? Siempre jugaban a los policías y jugaban. Siempre juegas a los policías. Yo jugaba a los policías, dice por aquí. Hola, Camaleón. Solo quiero decirte que todos los locutores que han cubierto a Tete, el cafecito, tú eres el mejor, el más ameno, divertido y alegre. Muchas gracias, Jazz. ¡Mua! Besazo para ti. No demerito el trabajo del resto de los locutores, solo que tu trabajo me agrada más. Es un placer escucharte. Muchísimas gracias. Muchas, muchas gracias, de verdad. Camaleón, aquí algunos juegos también. Soy de tu camada, o sea, andamos en los 40 y tantos. Trompos de madera, tirabolas, tirafichas. Rodábamos llantas de carro viejas, también a las picas, a corretear mariposas, chapulines, cazar ardillas a los pelotazos, con la pelota de esponja de colores, y así algunos arpones con popote e increíbles. ¡Ah, sí! Sí me acuerdo de ese. Hasta ligazos con la naranja. Claro que por supuesto que sí, lo recuerdo perfectamente. Bien, continuando con el tema que estamos tratando el día de hoy, los juegos de mesa nos ayudaban a aprender a perder. Así es, porque serpientes y escaleras, lotería, dominó, turista mundial, todos tienen algo en común, que no siempre se gana. Y esa parte es súper valiosa y maravillosa. Los juegos nos enseñan a perder, que eso no significa fracasar, significa que tienes que volver a intentarlo. En una sociedad donde muchas personas sienten que cualquier error es una derrota definitiva, vale la pena recordar que muchos aprendimos resiliencia alrededor de una mesa, entre risas, fichas y reglas establecidas. ¿Estás de acuerdo conmigo? Hagamos una pausa y regresamos. Escuchas el refresquito en este viernes.
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4: Son las 10 con 47 minutos. Y al norte de la ciudad la temperatura 27 grados.
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Muy bien, en este momento contamos con 53 minutos después de las 10 de la mañana, 53 minutos después de las 10 de la mañana y la temperatura está muy agradable, 28 grados centígrados. Ya nos dijo mi estimado Cofilobo, ¿cómo es que va avanzando la temperatura por allá en Ciudad Acuña? Pues la ciudad de la amistad, que es gente muy chula de bonita, que es mucho, muy, muy, muy, muy alivianada. Vamos a ver, ¿dónde ando? A ver, ¿qué está pasando?

0: ya, es que acabo de recargar y no me encontraba. Yo decía, bueno, pues ¿dónde estoy? ¿En qué momento estoy? Bien, seguimos platicando de aquellas cosas que fortalecíamos a través de los juegos en nuestra infancia. Los juegos tradicionales y la autoestima. Cuando un niño logra brincar la cuerda, o terminar un rompecabezas, o aprender un nuevo juego, experimenta una sensación sumamente poderosa. Es el sí puedo. Este pequeño logro fortalece la autoestima. No porque alguien lo alabara, sino porque él mismo descubre que es capaz. La confianza personal no aparece de un día a otro. Se construye con cientos de pequeñas victorias que quizá muchos empezamos a experimentar a través de juegos, juegos muy sencillos, algunos juegos que eran nosotros solitos, algunos otros que eran en equipo, pero es también parte de nuestro desarrollo. Tengo por aquí mensajito, mi estimado Charlie, bienvenido, bienvenido Charlie. Cama Cama, el chismógrafo, ok, bueno, estos son juegos como de primaria. En el chismógrafo, que era un cuaderno que se destinaba a aprender cosas, ¿no? Y venían varias preguntas, que qué color te gusta, que tu comida favorita, quién te gusta, que si ya has dado un beso, que si no, era pues francamente muy divertido. Te echabas la botana y este cuaderno pasaba de mano en mano. Tengo por aquí un mensajito de El Buen Padre.
1: Empezamos a experimentar.
2: Hola, Camali, ¿cómo estás?
0: Hola.
2: A ver, ¿sabes quién soy yo?
0: Claro que sí, bueno, conozco a tu mami. ¿Cómo están? Saludos, mándame una fotografía donde tienes ahí el Pascalito, donde están trabajando. Tengo por aquí mensajitos a través de la cuenta de TikTok. Agrégate, yo te invito a que te agregues. Tenemos una plática súper, súper amena a través de Digital en Vivo RCG. Digital en Vivo RCG. Ya me están echando carrilla, que si mi novia es la silla y que quién sabe qué. Dice, yo soy el hijo, ¿quieren un hijo grande que ya trabaje y que les compre cosas? Sí, claro que sí. Tú, anotado, Jordi. Yo estaba lavando y sudé un buen. Ok. Vamos a ver. ¿Cuántos años tienes, Jordi? Platícanos. Dice Charlie que la matatena. ¿De qué otro juego te acuerdas? Ya hablamos que de los tazos, de jugar a las tirabolijas, también que si la resortera, que si esto y que si lo otro. Platícanos, por favor. Platícanos qué juego te acabas de acordar en relación con todos estos que estamos platicando. Mira nomás, me mandan ahí la fotografía donde está con un unicornio y con el Pascalito. ¡Saludos! Saludos también para ti, Sofi. Un saludo y un beso. Ahí está. Dice, te fuiste una aventura primero y luego los uniste. Ok, bien. Vamos a continuar con más música. Esta canción está a cargo de Elena Rosé, Cosita Linda.
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3: Son las 11 con 4 minutos. Y al norte de la ciudad la temperatura es de los 28 grados. 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

0: Muy bien, continuamos y ya estamos en otra plática que quién sabe, no cómo llegamos a esa plática acá en el TikTok, no lo sé. Pero te quieres sumar, puedes hacerlo. @digitalenvivo_rcg, @digitalenvivo_rcg. Únete y ahorita tenemos la cantidad de cuántas personas están siguiendo el TikTok de Digital. En este momento, 7,984. Mi meta es llegar a las 8,000 el día de hoy. Mi meta es llegar a las 8,000. Entonces, por favor, ayúdanos. Entra a la transmisión, dale seguir y automáticamente, aunque te salgas inmediatamente porque tienes otras cosas que hacer, ayúdanos, por favor, @digitalenvivo_rcg. Lleguemos a los 8,000 el día de hoy. Dice por aquí, Chitara, yo le hacía con cobijas y sábanas una casita improvisada para mis sobrinos. Les ponía una tablet simulando un cine y les hacía palomitas y refresco. Ellos encantados. Qué cosa tan maravillosa el poder jugar y despertar la imaginación a través de cosas tan sencillas. Mensaje, yo me acuerdo del juego. Te lo prometo que lo llegué a jugar, estoy seguro. Pero cómo se llama, no lo sé. Ayúdame a recordarlo.
1: Mi cama. Oye, hay otro juego también que ahorita me estoy acordando, pero no recuerdo su nombre. Que nos dividíamos en grupos de dos. Hombres y mujeres, ¿verdad? O sea, revuelto, mixto, vaya. Entonces, cada uno decía, se asignaba un número, por ejemplo, 1, 2, 3, 4, 5, hasta llegar al 10, no sé. Ajá. Y el otro equipo también se enumeraba del 1 al 10. Entonces, había un líder, o yo recuerdo que había un líder o algo así, o a cada quien le tocaba decir, gritar un número. Por ejemplo, si yo estaba en la fila de enfrente, en la hilera de enfrente, yo gritaba, no, pues que 5, y pues ya. El 5 del otro equipo iba corriendo contra nuestra hilera y si rompía el lazo, pues ya se llevaba al que gritaba. Y si no lo rompía el lazo, pues ese se quedaba ahora con nosotros. Y así hasta dejar al otro equipo sin participantes. Pero la verdad no recuerdo cómo se llama ese juego. O no sé si nada más. Ahí lo jugábamos en la escuela nosotros, no sé, la verdad, ahí si tienes tú el dato, o si alguien ahí de los radioescuchos también tiene el dato.
0: Ok, es el role que role, me están diciendo por aquí, ese es el de role que role, o los hilitos también me están diciendo que es. Buenas tardes, señor Cristian López, saludos a mi estimado Medellín. Él dice Villa, pero no es cierto, es Medellín. Saludos. Es el role que role o los hilitos, mi camaleón. Muchísimas gracias, mi estimado Eric. Hasta ahorita que tú estás diciendo, sí, concuerdo. Porque lo estaba escuchando antes de entrar al aire y decías, y es que yo sí lo he jugado. Me acuerdo que yo lo llegué a jugar, pero no me acordaba cómo se llamaba. Mensaje de Pader.
2: Oye, a ver, ¿tú sabes armar esto? ¿Cómo se llaman?
0: Sí. Cubo de rugby.
3: ¿Tú sabes armar estos legos?
2: Son legos, me dice Sofi.
0: No, es un cubo de rugby.
2: Pero no, tienen otro nombre. ¿Cómo se llama?
0: De estos que son 9. Sí, 9 cuadritos. O sea, es un cuadrado, pero que tiene así cuadritos de colores. Y el reto es que los armes todos de un solo color. Yo nunca pude, la verdad, nunca pude. Mensaje.
4: Villa.
0: Medellín. Saludos, Medellín. Ok, bien, continuando con el tema, estamos platicando de qué era lo que aprendíamos a través de los juegos en nuestra infancia. Bueno, ¿qué pasa cuando dejamos de jugar? Los adultos solemos creer que jugar es cosa de niños, pero te tengo noticias. La psicología afirma que el juego sigue siendo necesario durante toda la vida. Cuando jugamos, reducimos el estrés, mejoramos el estado de ánimo, fortalecemos relaciones y estimulamos la creatividad. No importa si es un juego de mesa, un deporte, videojuegos, bailar, incluso convivir con nuestras mascotas. Jugar sigue siendo una forma saludable de cuidar nuestra mente. Quizá crecer no significa dejar de jugar, significa encontrar nuevas maneras de hacerlo. Entonces, nosotros cuando tenemos los viernes de antrito, jugamos a bailar. Así es. El día de hoy, hablando de eso, el día de hoy no voy a tener programa. Entonces va a haber música continua, pero el próximo lunes tenemos programa normal, ¿ok? Únicamente el día de hoy no, tengo ahí un compromiso social, pero espero yo que me puedas disculpar y que puedas disfrutar del programa del día de hoy. Estamos en el refresquito. Bien, vamos a continuar con más música, lo que te presento a continuación. No es cierto, ya yo con música, sí, vamos a hacer una pausa, ya regresamos, quédate conmigo.
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16: Son las 11 con 18 minutos. Y al norte de la ciudad la temperatura es de los 28 grados.
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1: Muy bien, ya casi finalizamos. Estamos en la recta final de este programa. Es decir, que nos quedan aproximadamente unas 3 intervenciones. El niño que todavía vive dentro de nosotros. Cada generación definitivamente tiene sus propios juegos. Las nuevas generaciones interactúan un poquito más con la tecnología. Nosotros no teníamos esta herramienta, que tiene sus pros y sus contras. Todos compartimos algo bien importante. A través de los juegos aprendemos a convivir, a imaginar, a esperar, a perder, a ganar y a levantarse después de caer, porque es parte normal de los juegos. Muchas de las fortalezas que hoy tenemos nacieron en una oficina, no nacieron en la oficina ni tampoco en la universidad, nacieron en una banqueta. En el parque, en el patio, en una calle llena de niños corriendo, de todos tus amigos, los amigos de la cuadra. Tal vez la mejor herencia de nuestra infancia no fueron precisamente los juguetes, más bien las habilidades que desarrollamos gracias a ellos, porque cada juego nos deja enseñanzas, y aunque hoy ya somos adultos, ese niño que aprendió jugando sigue viviendo dentro de nosotros. Si pudieras volver a jugar un solo juego de tu infancia, que no te importara si la asiática, que si la fractura, que si nada de eso, si tuviéramos exactamente las mismas capacidades que cuando éramos niños, ¿qué juego elegirías y por qué? ¿Qué juego elegirías ahorita? Si no te doliera nada, si ninguna de las articulaciones, si nunca te hubieran operado, si nunca te hubieras tenido ningún tipo de lesión, ¿qué juego elegirías para volver a jugar en estos momentos de tu vida? Yo te voy a escuchar, mándame mensaje al 844-122-1534 o también a través de la transmisión en TikTok, Digital en Vivo RCG.
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0: 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Son las 11 con 28 minutos. Y al norte de la ciudad la temperatura es de los 28 grados. 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
1: Son las 11 con 32 minutos. Y al norte de la ciudad la temperatura es de los 28 grados.
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0: Ok, el día de hoy estábamos recordando aquellos juegos de nuestra infancia y yo te dejé una pregunta. Si pudieras volver a jugar algún juego sin que te doliera absolutamente nada, como si tuvieras exactamente la misma energía y el ímpetu de tu niñez, ¿qué juego sería y por qué?
1: Ay, me dio la nostalgia y me acordé, me encantaría volver a andar en patines. Yo lo disfrutaba muchísimo, nada más que ahora ya, como tú dices, la edad ya no nos da. La ciática, la rodilla, los huesos, las reumas, todo. Pero yo de niña disfrutaba mucho andar en patines. Gracias, bonito recuerdo.
0: Qué bonito, Maflo. Pero, y fíjate, ahorita me está diciendo, hola, Camaleón. Yo jugaba algo que se llamaba bolillo. También jugaba a chinche, al agua, atrapadas, castigado. Y te dejo una imagen para que te animes a patinar. Profe Cherry, a mis 50 años me enseñó a patinar. Jamás había patinado de niña y después de quitarme el terrible miedo, lo vencí a esta edad. Me sirvió física y emocionalmente. ¡Wow! ¡Qué bonito! Yo no, la verdad es que no tengo miedo, sí quiero, pero hay que comprar ciertas cosas como los patines. Mensaje de audio.
2: Buenos días, Cama.
0: Hola.
2: Saludos. Días. Yo jugaría a Se va la bala.
0: Se va la bala.
2: Porque podríamos jugar desde dos amigos hasta 8 o 10 personas.
0: Sí, un chorro.
2: Y podíamos durar horas y horas jugando. Y además, pues buscábamos la revancha, ¿verdad?
0: Claro.
2: De quién fue quien ganó, qué equipo ganó. Y pues al otro día buscábamos la revancha. Bonitos tiempos.
0: Cosa muy padrísima. Dice por aquí, aquí esperamos a la tetecita con cafecito en mano. También me encantó que tú la cubrieras. Qué lindos compañeros de trabajo. ¡Mua! Muchísimas gracias, Dianita. Muchísimas gracias. De verdad que yo lo hago con muchísimo cariño y pues respetando el espacio de mi teté. Hola, Camaleón. Oye, este tema es de Chicago con Mon Laferte. La canción se llama Femme Fatale de Mon Laferte. Fíjate que como andaba acá de este lado, platicando que con mi estimada Laura Mary, con Ernesto Amezcua, preguntándoles cosas, no la escuché, pero ahorita la vamos a escuchar otra vez para ver qué onda con esta canción. Me encanta Mon Laferte, me la perdí ahorita. Vamos a escuchar este audio.
3: ¿Qué onda, Cama?
0: Hola.
3: Pues fíjate que yo extraño jugar a los trompos, pero los de madera.
0: Y eras bueno.
3: Ahorita los trompos esos que salieron de Ule, no están chidos. Pero sí me hubiera gustado regresar el tiempo para volver a jugar a los trompos, a las canicas, etcétera. Pero sí más extraño los trompos. Saludos. Villa.
0: Medellín, ¿cuál Villa? Medellín.
4: Pues creo que volvería a agarrar la bici. La bici era mi, como que mi amiga. Andaba para todos lados. Encontraba caminos, banquetas, calles, baldíos. Y ahora de grande como que uno se cuida mucho de que si me caigo, que si el casco, que si las rodilleras, que... Pero sí, sí me gustaría volver. Porque aparte es un ejercicio muy integral. Ejercitas muchos músculos y te mantiene activo.
0: Claro que sí, mi estimado Sam. Dice, a mí me gustaría volverme a subir a la bici, pero que no sea estática. Pues imagínate una bici de montaña y con el arte ir a alguna ruta así como misteriosa y divertida. Esto estaría excelente y espectacular. Bien, vamos a música. Ya regresamos. 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
3: Son las 11, con 49 minutos. Y al norte de la ciudad la temperatura es de los 28 grados.
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6: Muy bien, pues todavía la próxima semana mi preciosa Tete todavía no va a estar en los controles. Todavía no. La próxima semana me vuelve a tocar estar con ustedes, pero no sé qué días. Ya les iremos avisando. Creo que el lunes es Mayito, creo. Nos ponemos de acuerdo para pasar un buen rato y dar contenido. Muchísimas gracias a toda la gente que se conectó a través de la transmisión en digital en vivo RCG. Vamos a ver cuánta gente quedó anotada y agregada. ¿Qué onda? ¿Alguien se salió? Porque llevamos en 7,984 y ahorita otra vez estamos en 7,983. Por eso, ¿quién nos eliminó? Muy bien, te voy a dejar con mi estimado Quique Moreno en la nave retro. Vas a poder disfrutar de El Máster de los Máster. Mi Quique Moreno, con todas las crónicas de la música, con un gusto súper bien definido para llevarte a un montón de recuerdos. Nosotros en este programa hicimos el conecte con la infancia. Bueno, vas a hacer el conecte con recuerdos de toda la vida, con la música que tiene Quique Moreno para ti. Mi nombre es Cristian López, el Camaleón. Y como dice mi Tete, gracias, muchas gracias por prestarme tus oídos. Y recuerda que el último abrazo no avisa. Disfruta tu viernes y nos escuchamos el próximo lunes en punto de las 9 de la noche. Bye.

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9: Son las 12:05. Y al norte de la ciudad la temperatura, 29 grados.
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13: Bueno, pues audiencia, ya logramos. Hemos llegado al viernes. Se hizo, se armó. Para algunos una semana muy rápida, para algunos otros no, más o menos dos, tres. Pero sí, para mí en el aspecto del tiempo, sí es que vamos volando, porque ya al rato vamos a estar a punto de terminar ya este año 2026. Es bien.

viernes en la bitácora de vuelo, viernes 7 de agosto, déjenle a punto, viernes 7 de agosto 2026, y tenemos una temperatura de 29 grados centígrados al norte de la ciudad. Como hoy es viernes, ya saben que nos salimos un poco del guión. Normalmente, lunes a jueves, transmitimos con todas nuestras secciones: One Hit Wonder, Power Ballad, Mega Mixes, las del cajón, las canciones de la rocola, y hasta inventamos unas subsecciones. ¿Ah? El caso de repente de darles ciertas sorpresas en la programación. Pero bueno, a partir de este instante le damos la bienvenida a Carlos Lobo, nuestro hombre enchufe, nuestro hombre enlace en Ciudad Acuña. Ciudad Acuña es 103.1 FM, Saltillo 106.5 FM. Y pues el día de hoy es temático, viernes temático. ¿De qué se va a tratar, capitán? Dirás, preguntarás, y si no, güey, ahí te va la explicación. El día de hoy, viernes, vamos a hacer una onda que se llame Viernes MTV. Así es, Viernes MTV. A todos los que somos hijos de la gran cadena de MTV, cuando en los años 80 estaba en su apogeo, no se diga en los 90s y principios del 2000, y después ya cambió el formato a más realities hasta desaparecer prácticamente la cadena. Bueno, pues vamos a hacerle un tributo, un homenaje el día de hoy. Esos videos que te han impactado en la vida. Ahorita me platicas, me mandas un mensaje de audio de preferencia, pues para encontrar esos testimonios que me digas, no sé, Kike, a mí por ejemplo me impactó mucho un video de Linkin Park, un video de Limp Bizkit, un video de los Backstreet Boys, de Britney Spears. Esos videos que aún los traes aquí en la memoria. Esto es para toda la gente, generación X y también algunos millennial, ¿por qué no? Y algunos también de actuales generaciones, porque los papás, los tíos, los abuelitos les inculcaron estos videos como cultura. Pues si tú me dices y me platicas cuáles fueron esos videos de MTV que te causaron impacto y que todavía los sigues conservando en la memoria, en la nostalgia, yo te platico también cuáles han sido estos videos que también a mí en lo particular me han marcado. Uno de ellos fue el video de NSYNC. El video de NSYNC, por más que fueras rockero en ese tiempo, llegaba un momento en que empezabas a llevar el ritmo con tu piecito, ¿no? Y la canción de Bye Bye. Y obviamente, ¿no? La parte visual, que veías a los integrantes de NSYNC salir de cajas como si fueran algunos muñecos y como marionetas, pues sí llamaba muchísimo la atención y fue uno de los que más destacó en el concepto de las boy band. Ahí estaba Justin Timberlake. ¿Cómo hay siempre uno que destaca de las boy band, verdad? Por ejemplo, One Direction. Obviamente Harry Styles o Enrique Stilos. Pues era el que se marcaba o se... La gente lo veía como que... si no el líder de la banda, pues uno de los más destacados en la carrera de NSYNC. Así es que comenzamos. 3, 2, 1. Esto es Viernes de MTV. Y este es uno de los videos que todavía los guardan un buen recuerdo, que también lo rescató la película de Deadpool.

Mamá, ponle a la grabadora que está Quique Moreno. Así es, con este homenaje a la cadena MTV. Hoy es viernes de MTV. Oye, te pasaste, hermano, con este video. Sí, es cierto, ya no me acordaba. Balar, dice aquí, terminación 0213, dice Capitán, buenas tardes. Un super video de MTV que me gustó muchísimo fue Days Goodbye de Dirty Vegas, o la canción de Lady, o el video de Lady Mojo. Excelente fin de semana, Capi, de parte de tu amigo Luis Álvarez, el Aragán. Luis Álvarez, el Aragán. Ese video, si tienen oportunidad, chéquenlo. ¡Qué historia! Un hombre que, por alguna razón o la razón que sea, se le fue su amor, ¿no? Y él le prometió, o él hizo como un ritual, coloca su base de plástico para poder hacer una coreografía, coloca su grabadora, pone la canción y empieza un montón de gente a acercarse, ¿no? Y muy ingenioso el video, porque las personas empiezan a comentar, no, es que este hombre baila hasta que llegue una persona que para él es muy especial, pero la coreografía que se tira es especial. Aparecen también los integrantes de Dirty Vegas, y el hombre ahí está con su grabadora, ¿no? Haciendo los pasos, ya me acordé. Luis Álvarez de la Aragán, aquí está, viernes de MTV, en Mundo Retro, la máquina del tiempo.

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8: Son las 12 con 22 minutos. Y al norte de la ciudad la temperatura, 29 grados.
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10: Muy buenos días, capital. Ya listos y preparados aquí en Digital 103.1 en Ciudad Acuña. Aquí en la región estamos a los 34 grados centígrados, pero vamos a estar subiendo a los 39 y casi pegándole los 40 grados centígrados. Retrodato del día, capitán. Hablando de MTV, que hoy en día es un ícono global de la cultura pop, inició esas transmisiones el 1 de agosto de 1981. Y su primer video, el primer video de MTV fue Video Killer de The Radio Star de los The Buggles. Este fue el primer video. Y fíjese que antes, en los primeros años, los operadores ponían y cambiaban los videoclips de una manera manual con cintas físicas en el estudio de MTV. Y ahora MTV se ganó ser el ícono global de la cultura pop en día. Y cómo no recordar esos inicios de MTV, señores. Lamentablemente se nos fue, pero ya regresó en otra versión mejorada y pues más que nada actualizada. Y pues bueno, larga vida a MTV. Saludos, capitán, desde Ciudad Acuña, la tierra de la amistad, hasta Saltillo. Yo soy Carlos Lobo. Chao.

Bueno, ahí está la participación de Carlos Lobo desde Ciudad Acuña, en la cual estamos enlazados y esa señal llega del río Valle de Texas. Es 103.1 FM, Saltillo 106.5 FM. Dice, hey, ¿cómo está eso, capitán? Quiero participar en eso del MTV. En eso del MTV, bueno, pues es bien sencillo, es viernes de MTV, estamos rindiendo como un tributo o un homenaje a la gran cadena de videos MTV. ¿Qué video marcó tu vida? ¿Qué video es el que tienes todavía así como en la memoria, en la nostalgia? Así bien grabado, bien grabado. Hola Angie, ¿cómo estás? Saludos a Angie, aquí en el formato de radio en forma vertical para la gente de TikTok, en TikTok Live, aquí estamos transmitiendo también. Platíquenme, platícame, coméntame qué fue el video, cuál fue el video que te marcó así. Yo ya dije cuál, de hecho, con el cual comenzamos, que fue Bye Bye Dancing. Dice aquí que uno de mis videos favoritos fue la Rock DJ de Robbie Williams. Ah, sí, claro, que se empieza a quitar la piel, los tejidos, todo, y queda en verdaderos huesos, ¿verdad? Sherry, ese video te impactó, Sherry. Justo en Facebook, hoy compartí unos videos del 2000 en MTV, de MTV LA, jajaja. El primer video de MTV LA, o sea, MTV Latinoamérica, fue el de We Are South American Rockers de Los Prisioneros. ¡Ah, wow! ¡Qué buen dato! Con eso comenzó las transmisiones de MTV Latinoamérica. Me acuerdo de Alfredo Levín, de Arturo de México, de Gonzalo de México, de una chica que traía el pelo rojo, chilena, de los 10 más pedidos. No, hombre, qué nostalgia la cadena MTV. Hay aquí otro mensaje de la canción de Californication. Déjeme ver si lo puedo localizar. Hola, Capi, mándanos un saludo. A pesar de que traemos un dolorzazo de cabeza, aquí estamos trabajando. Saludos para mi hermano Javier Zúñiga en Ciudad Acuña, Coahuila. ¿Ya te tomaste algo, amiga o amigo? No sé. ¿Tomaste algo ya para el dolor de cabeza? ¿Qué será? ¿Migraña o qué? Digo, no soy un doctor para recetar, sino yo me apoyo aquí del doctor Miguel, o me apoyo aquí del doctor... Sí, de varios doctores que tenemos aquí como buenos asesores. ¿Dónde está? Se me hace que perdí el de Californication. No, aquí está. Hola, capitán. El video de Californication de los Red Hot en ese tiempo era un top. Por los efectos que ahorita se ven, o son considerados como onda vintage. Así es. Aquí está la banda de California, los Red Hot. Hoy es viernes de MTV en Mundo Retro, la máquina del tiempo. Soy Kike Moreno, capitaneando la nave.

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3: Son las 12 con 38 minutos. Y al norte de la ciudad la temperatura, 29 grados.

0: Viernes y la temática o dinámica es MTV, viernes de MTV. Uno de los videos más caros en la historia del rock ha sido este que acabas de escuchar y pues a los que pidieron, que fueron varias personas, el video de November Rain. Más de ocho minutos de duración, uno de los videos más largos. Sí. Qué recuerdos. Guns N' Roses de Los Ángeles, California. Video lanzado el 2 de junio de 1992. Siguen llegando más mensajes de audio, de texto. Acuérdate cuál ha sido o cuál fue el video que más marcó tu vida o que aún lo tienes todavía en la memoria, en tu mente, en tu CPU, en tu lado de nostalgia, porque ese es el objetivo, ¿no? La cadena MTV pues era únicamente el único medio de comunicación en los años 80s y 90s para poder difundir la música, promover la música. Ya comentamos cuál fue el final de MTV. Hasta su cierre de transmisiones. Pero, la gente todavía seguimos conservando ese gran cadena de videos. Otro de los videos importantes ha sido Thriller de Michael Jackson, que cambió prácticamente la historia de la música y de los videos. Sí, dirigido por un cineasta y hace unos videos íconos más importantes de la cadena MTV. Aquí está Gina, que también dice, oye, uno de los videos que me marcó a mí fue el grupo Aha. Claro, 1985, ¿verdad?
1: Hola, Quique, ¿cómo estás? Oye, el video de MTV que marcó mi vida fue el de Aha, Take On Me. Ese me encanta. Como que siempre que lo veo me acuerdo de MTV. Y pues creo que fue de los pioneros en cuanto a videos diferentes.
0: Totalmente, un video que se hizo con prácticamente dibujos o animación y en ese entonces marcó un antes y un después de la cadena MTV. Estamos hablando de 1985. Bueno, cuando me tocaba estar conduciendo eventos de música retro, el Guateque, así, cuando ponían las pantallas el DJ que nos tocara en turno y que mezclara pues los videos, me daba mucha nostalgia. Y se los juro que me dan tal nostalgia que sí me dan ganas de llorar por la historia de cómo me colocó en 1985 y ver ese video. Y me pegaba muchísimo por el lado emocional porque veíamos a Morten Harket perseguido por un policía, ¿no? Que también se metía en el storyboard o en la historia. Y él tratando de sacrificarse él por salvar a su novia. En fin, véanlo, 1985.

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9: Hoy es viernes de MTV. ¿Cuál ha sido el video que ha marcado tu vida? O de los que más te acuerdas tú que aún lo tienes ahí en tu memoria, en tu corazón, en unos tiempos prácticamente de nostalgia por esta gran cadena, difusión de... el único canal, digamos, oficial para poder hacer y deshacer las carreras de los artistas. Bueno, pues, a los que somos hijos de MTV, generación X y también algunos millennials. Voy con este mensaje que es de... Creo que seas aquí el doctor... Ah, es Johnny Ambulante, que está preguntándonos si podemos incluir el video de las calaveritas. El video de las calaveritas es de Chemical Brothers. Sí, también en lo personal me gustaba muchísimo Johnny Ambulante. Y hasta cantaste un pedacito, ¿no? Johnny Ambulante, porque no sabías cuál video era. Ahí va.
10: 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No, esta no sé quién, de quién es esta canción.
9: Es de los Chemical Brothers. Sí, cómo no, salían unas calaveritas bailando. Salía una chica que de repente se ponía así en la luz. Y el efecto de la luz hacía ver que andaba en los meros huesos. ¿Ah? Y luego va a un baño. Bueno, ya no les platico más. Si tienen oportunidad, vean el video Chemical Brothers. También es un gran, gran, gran video. Así es que, hermano, pues vamos a incluirlo de una buena vez. Los hermanos Polvo o los Chemical Brothers. Ah, este es de Backstreet Boys, ¿verdad? Algo pasó aquí. Bueno, déjenme ver, porque este ha sido otro de los videos que también han pedido mucho. Pero ya les debía esta canción. Ahorita la incluimos completita, ¿eh? La versión de los Backstreet Boys, que aquí decían que algunas personas les daba cierto temor porque los veían así convertidos en monstruos y más. Ahorita la incluimos, pero antes, aquí está. Hey Boy. Hey Boys.
0: Superstar DJs. Here we go.
9: Es de los 90s o principios del 2000, ya no me acuerdo, pero también entra en la lista de Viernes de MTV.

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0: Hoy es viernes de MTV, así es, estamos rindiendo un homenaje, tributo a la gran cadena MTV, gracias a la gente en Ciudad Acuña, 103.1 FM, a Carlos Lobo, que también ya nos envió su video preferido, su video que marcó su vida para MTV, o de MTV para toda la audiencia. Dice aquí que soy Alex Cárdenas de TikTok, es mi segundo nombre y mi segundo apellido. Apps, bueno, Alex Cárdenas, un gran abrazo, saludos. La versión de Top Gun, Extreme More Than Words, está bien, nada más que por favor, por favor, por favor, díganos por qué ese video marcó tu vida, qué recuerdo te trae. Porque si nada más piden la canción, es como si fuera jueves. Normalmente eso lo hacemos de lunes a jueves, y los viernes cambiamos la dinámica es más ya encaminada hacia un concepto en especial. Ok, en este caso es viernes de MTV. Voy con este mensaje de audio a ver quién se encuentra por acá. Es terminación 8584.
1: Buenas tardes, mi Quique. Buenas tardes. Oye, de los videos que más me impactaron de MTV fue de la de Linkin Park, la de Crawling, o la de Pink Floyd, la de No. Not in the wall, algo así, por ahí.
0: Ok, bueno, pues las portadas de la banda de Pink Floyd, ya de por sí, el arte que tenían en los cassettes, en los CDs, siempre Pink Floyd era esas bandas alucinadas que nos llamaban muchísimo la atención. Ya queríamos comprar un cassette o un CD para ver cómo venía el arte, ¿no? Cosa que después se perdió, porque cuando ya llegó el formato digital, pues prácticamente ya la música pasó a otro tipo de historia, a otro tipo de presentación, pero sí, eso era lo que me gustaba realmente de los viniles, de los cassettes o de los CDs, que traían arte, y un arte de profesionales, de verdaderos profesionales. Hoy lo podrían hacer con IA, ¿no? Con inteligencia artificial, pero no, ahí era prácticamente sin mucho apoyo del recurso de tecnología. ¿Alguien más?
2: ¿Qué onda, viejo? ¿Cómo andamos?
0: Marco Oliván.
2: El video que marcó mi vida puede ser, híjoles, que son varios.
0: Ajá.
2: Pues sí, Rock DJ de Robbie Williams, The Rosette Symphony de The Verb.
0: Ok.
2: Y la de Blowhand Gang de Bad Touch.
0: Ah, para el que decía, ponte la canción de los videos de los changuitos. Bueno, de Bad Touch. 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Y hoy viernes de MTV, triunfa en Saltillo, el más grande y totalmente renovado Gran Circo Mundial, nuevo elenco de artistas de 6 países diferentes, así es, 6 actos, artistas nuevos y un tributo a Lara Campos y su hermana René y las guerreras K-Pop. 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Y como ya lo decía Angie, uno de los videos que le daba cierto temor, yo creo que estaría muy chavita para poder ver aquí a los Backstreet Boys convertidos en vampiros y en monstruos, 1:11 p.m, viernes de MTV. Soy Quique Moreno, capitaneando el viernes aquí en Digital 106.5 y Ciudad Acuña 103.1 del Río Valle de Texas.

Mi Quique, buenas tardes. Fíjate que yo recuerdo que no tenía aquí en mi casa. Entonces, recuerdo mucho que mi mamá estaba viviendo en Estados Unidos. Entonces íbamos unos días a recibir una llamada telefónica al departamento de mi prima. Y ahí veía MTV y me acuerdo mucho que ahí siempre llegábamos y nos poníamos a escuchar a Linkin Park con In The End. Y lo tengo presente porque pues esa música era previa al ojo la llamada de mi mamá.

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2: Hoy es viernes de MTV, esa es la dinámica que tenemos aquí en La Máquina del Tiempo. Soy Quique Moreno, agradecido, bendecido y mucho más por la gente que nos está escuchando también en Ciudad Acuña del Río Valle de Texas en el 103.1 FM. A los que nos están escuchando a través de la bocina inteligente, la asistente inteligente Alexa, con el comando Alexa Siente Digital. A la gente que nos ve a través de este formato de radio en forma vertical en TikTok, muchísimas gracias por darle taps a la transmisión. Muchísimas gracias. Aquí seguimos en contacto, de hecho, con preguntas, sugerencias, videos y más videos. Oye, Quique, ¿sabes qué pasó con algunos de los conductores de MTV Latinoamérica? Bueno, Arturo y Gonzalo, de la Ciudad de México, siguen todavía. Arturo tiene un programa como tipo política entre denuncias urbanas o de la Ciudad de México. Vaya, hace reportajes, ya me lo han querido hasta golpear, Arturo. Este gran conductor, Gonzalo, no se diga. Gonzalo tiene una energía brutal. Y hay un chileno, Alfredo Levín, un tipo con... Sí, ¿no? El tipo era... prácticamente un artista, o sea, era conductor de MTV, pero iba a la Ciudad de México, a Chile, a Perú, a Estados Unidos, obviamente, y lo trataban como un verdadero crack, Alfredo Levín. Ustedes lo veían con su melena, no sé cuántos años se la dejaría crecer, pero traía sus shorts como Pearl Jam, ¿no? Como Eddie Vedder, como se usaba, ¿no? De las bandas de rock. Él entrevistó a grandes artistas, entrevistó a AC/DC, entrevistó en vida a Ozzy Osbourne. De hecho, creo que ahora con lo de esta noticia de que el fallecimiento de Ozzy Osbourne, él acudió a esta presentación que le hicieron en el Reino Unido, este gran homenaje, bandas como Guns N' Roses. Él entrevistó también a AC/DC, a los cracks más cracks. Entrevistó a INXS, a Def Leppard, gran tipo. Y ustedes lo veían así como carácter rudo, ¿no? Y realmente Alfredo Levín es un tipo muy, muy sencillo, muy no extrovertido, es hasta introvertido. Actualmente es locutor en Chile, tiene un programa en Chile, pero no me acuerdo. Se dedica nada más a la radio, Alfredo Levín. Hay un video que también... llamó la atención, obviamente, de Michael Jackson desde el video de Thriller. Michael Jackson es uno de los íconos de MTV junto con Madonna. Le cambiaron prácticamente toda la historia a la cadena MTV a hacer formato de cine. Él se metió a estas llamadas favelas en Brasil, donde la policía a veces ni siquiera quería entrar. Michael Jackson entró. Y la misma gente que tenía el control ahí en Brasil, en esos barrios, en esas favelas, le dieron la bienvenida a Michael Jackson y grabó este excelente video. 1:27, hoy es viernes de MTV.

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5: 30 grados, la 1:32.
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4: Es la 1:36 y al norte de la ciudad la temperatura 29 grados.
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6: Muy buenas tardes, ¿cómo estamos? Oye, pues afortunadamente me tocó vivir toda esa década de los 80s, MTV, en serio, todos los videos que están mencionando, todos me marcaron, unos más, otros menos, y se me viene mucho a la mente un video que sacaban de Duran Duran, se llama The Reflex, que en el video están tocando como en un concierto, y de la pantalla gigantesca sale como una cascada, si mal no recuerdo. Y mucho a la mente, sí, porque se hizo un clásico, igual que Aja, que Michael Jackson, Queen, Madonna, Cyndi Lauper, no hombre, infinidad. Pero bueno, crecimos, gracias a Dios, en esa época, padrísimo, no me puedo quejar. A ver si se puede Durán con The Reflex. Y ahí estamos a la orden. Saludos, tu amigo y servidor José Nieto, alias Pepino.
7: Pepino, gracias. Sí, así es. Van como 3 comentarios que me han hecho en que algunas personas, obviamente, pues no había varo, ¿no?, para tener una televisión. Sí, en serio. Y está bien. A mí me tocó un detalle de que siempre en el barrio o en la cuadra había alguien que tenía pues más plata, no más varo, sus papás o lo que sea, y tenían un plato enorme que era pues para poder conectar a satélite. Transmisiones de películas, de series de Estados Unidos, y pues obviamente pues a ese cuate había que hacerlo amigo, ¿no?, para irnos todos a ver la televisión. Van 3 comentarios que me pasan en ese sentido. Está bien, desahóguense y platiquen un poco acerca de todas estas anécdotas. ¿Qué video o qué videos te han marcado en los 80s, 90s de la cadena MTV? Antonio Rodríguez dice que había el programa de Desvelados en Monterrey. Sí, no, pero había otro programa también de videos que era conducido, creo que, o no sé, estuvo ahí Adrián Peña, gran locutor de Monterrey. Sí, trataba de dar con él. Y de México, aquí Frank ya nos pasó el detalle de los nombres que se me han pasado de los conductores de MTV Latinoamérica. Edith Serrano, que tenía una gran cantidad de seguidores. Dice, era mi crush, de seguro, ¿no, brother? Frank. De la chilena que estaba comentando, que era como la conductora cool, traía el pelo cortito de rojo y se cambiaba también el color. Ruth, entonces. No. ¿En dónde estamos? Déjame ver si puedo actualizarle acá. Edith Serrano de México. ¿Y Ruth? Exactamente quien estás comentando. Gabo Ramos estuvo también en MTV. Aunque, oye, Mario, Gabo todavía es un poquito más. Sí, ¿no? Yo me fui un poquito más atrás, pero tienes toda la razón. Gabo Ramos también es un gran conductor, DJ, que actualmente está en Monterrey. Pero Adrián Peña tenía un programa también, creo, de videos. En México estaba Video Éxitos, ¿no?, con Gloria Calzada. Pero bueno, de la cadena MTV. Hoy es viernes, dinámica de MTV. Para todos aquellos que recuerdan Los Changuitos o el video de Los Changuitos, aquí está The Bad Touch. Gracias a Ciudad Acuña 103.1 FM, Saltillo 106.5 FM.

como buen regio esperaba los domingos y los sábados a las 10 de la mañana salía Adrián Peña en el programa TV Rock, y ahí salían todos los videos y me gustaban especialmente los de Twisted Sister, en especial la de The Price, porque en esa me acuerdo que pagué el precio por darle un beso a la maestra de ciencias naturales, porque estaba hermosísima y no me arrepiento. Saludos, capitán.

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4: Bueno, son tantos mensajes que me rebasó la convocatoria de viernes de MTV. No alcanzo a incluir todas las canciones que son los videos que han marcado tu vida. Entonces, yo creo que más adelante vamos a abrir otro espacio que tenga que ser la continuación de este viernes de MTV. 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Bueno, nos despedimos con este video que a mí en lo personal me impactó. Es una banda de Minneapolis. En 1982 era una de las bandas íconos en utilizar mucho el sintetizador, el synth pop. Era calificada esta banda. Y sí, ¿no? Había un video que me impresionaba muchísimo por su vocalista. Esta banda, repito, su formación es en 1982. Banda catalogada como synth pop, freestyle y también techno soft. Pero a mí me llamaba mucho la persona que estaba en la batería. Utilizaban esta batería electrónica, ¿no? Como unos cuadritos. Y pues le sonaba con ganas, a pesar de que fuera no una batería, digamos, natural, sino una batería. Esa es batería y el synth pop que llamaba mucho la atención. Y su vocalista con un corte de pelo explosivo. Montón de colores arriba y una voz espectacular.

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0: Son las 2:06. Y al norte de la ciudad la temperatura, 30 grados.
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2 de la tarde con 11 minutos, 30 grados, temperatura. Señoras y señores, ¿cómo estamos? En este ya... ¡Viernes, tú! A ver. Alto ahí. Eso es un asalto. Vamos a asaltar tus oídos. Pon mi canción de viernes.

Señoras y señores, ahora sí es viernes, ahora sí se siente el viernes. 2 de la tarde con 12 minutos, 30 grados, temperatura. Señoras y señores, quédense con nosotros. Bueno, más. Ahora sí que diría el Kike Moreno, que hoy es el cumbión.

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1: Hola, buenas tardes, Mario. Oye, para el granito en el arroz, ¿qué te parecería la de feliz, feliz?
2: A ver, pero aguántame, mi estimado Alex. No es el granito en el arroz, es el frijol en el arroz. Y es hasta el rato, y es en el momento en que la pedimos, mi hermano. No nos podemos adelantar. Sería fraude, sería falso, sería trampa.

2 de la tarde con 13 minutos, 30 grados temperatura. Este viernes huele a... ¿A qué? ¿A qué huele este viernes? Mándanos tu mensaje, participa con nosotros. ¿Todavía? ¿Eso es nada más para que participen ahorita? En lo que vamos arrancando. Ahorita les pasamos tema y todo, ¿sale? Pero dime a qué huele este viernes. Yo les voy a decir a qué huele. Huele a qué. A jochos. Ah, es que conozco unos que hay por mi casa que les ponen harto guacamole. Santo Dios. A ver, díganme ustedes, ¿a qué huele este viernes?

0: mueves tantito. 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Ya volvemos.
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2: Son las 2 con 24 minutos. Y al norte de la ciudad la temperatura, 30 grados. ¿Y aún tienes? Vía libre.
3: Vía libre.
2: Continuamos.
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1: 2:29 PM. Tenemos 30 grados de temperatura. Oye, saludos para la tía Ocre. Saludos a la tía Ocre que anda, dice por acá, nos manda la foto. Anda de vacaciones, dice saludos desde Huatulco. Qué a gusto la tía Ocre. Qué a gusto, qué a gusto. Qué padre, qué padre. Dice por acá, a ver, mensajito de audio. ¿Qué dice?
2: Voy a cumplir 8 años.
1: Vas a cumplir 8 años. ¿Dónde va a ser la party? ¿Dónde va a ser la party? La party.

0: Por acá dice Cano, ¿cómo se llama la canción que estaba? No. ¿Quién canta la canción que tenías, que estaba ahorita? Es Víctor García, ¿eh? Lo que te queda. Está buena, ¿eh? Está buena. Digo, sabemos que es un cover. Está muy buena, está muy buena. A ver, yo les tengo una pregunta. Si ustedes fueran DJs, ahorita que estamos con esto del fin de semana, ¿cuál sería su nombre de DJ? 844-122-1574, mándame tu mensaje. ¿Cuál sería tu nombre de DJ?
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0: Dice por acá, DJ Tía Ocre. ¿Cuál sería tu nombre de DJ? 844-122-1574. Vámonos a la pausa, ya regresamos.
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0: 232, 30 grados.
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2: Son las 2:37. Y al norte de la ciudad la temperatura, 30 grados.
7: 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Si llegas a Monterrey,
8: ya te pasaste.
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0: 2 de la tarde con 42 minutos, 30 grados temperatura. Si fueras DJ, ¿cuál sería tu nombre en este fin de semana? A ver. Piénsale. Dice por acá, sería DJ Gorditas. ¿Por qué siempre tiene que haber algo con relacionado con nuestro peso, oiga? Dice por acá, Cano, saludos, yo sería DJ Todas Mías. Y luego pone las canciones. DJ Ocre.
1: 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FIFA la noche. FIFA los DJ. 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
0: Dice por acá, DJ el hijo de mi mamá.
1: What the fuck.
0: ¿Cuál sería tu nombre de DJ en este fin de semana? Oye, te vas a presentar este fin de semana de antro. ¿Cuál sería tu nombre? DJ K. 844-122-1574. A ver, pónganme el nombre. Es que las personas que me lo están escribiendo, creo que no lo escribieron bien. Dice por acá, DJ chiquitín. Es más, los voy a presentar como si fuera ya su firma.

0: DJ Dino. Dice, por Coahuila, tierra de dinosaurios. Y Dinolandia de Ramón Salís. ¿Eso qué? Dice por acá, no, mi estimado Juanito, ni siquiera lo escribiste bien. Chécalo, chécalo.
1: Yo me llamaría DJ Pucho. El DJ Pucho, hands up in the air, Pucho, hands up in the air, Pucho.
0: Dice, mándame un audio con esa voz. DJ Chiquitín. Ese. Pero bueno, tiene que ser nombre de DJ. Dice por acá. Titos DJ. Dice, yo soy DJ, pero solo me conocen como mi nombre, así sin DJ. Pero siempre me promociono. Sería DJ Ansiedad.

0: ¿Cuál sería tu nombre de DJ? 844-122-1534. Mándanos tu mensaje. Y así como pusiste tú, Mario, en TikTok, ¿cómo puse yo? ¿Qué puse yo? Yo no fui.
1: Buenas tardes, con ustedes, Makanaki DJ.
0: Ah, no, bueno.
2: Yo si fuera DJ me llamaría DJ Barbas.
0: Dice, mi nombre de DJ sería DJ Castroso, porque nada más estaría cambiando los ritmos a cada rato. DJ Castroso. DJ Tartamudo. Ah, todavía no terminaba.
1: DJ Tartamudo.
0: Ah, no, latine. Le quité el chiste. Discúlpame. Y así se va a quedar. Abraham. Vámonos a la pausa porque me van a golpear aquí. Vamos a la pausa, ya regresamos.
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2: Son las 2 con 51 minutos. Y al norte de la ciudad la temperatura, 30 grados.
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0: 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Si fueras DJ, ¿cuál sería tu nombre? Nombre de DJ, ¿cuál sería? Dice por acá DJ Money Sam Production. ¿Qué dice por acá? Mensaje de audio.
1: DJ Nation Army, presentando al Teniente Rada.
0: No, mi hermanito, nada más ahí te encargamos, ¿sale? Recuerda que hay público infantil, porque van muchos papás a esta hora con sus hijos, entonces vamos a encargar que no hagas ese tipo de comentarios. Por favor, ¿sale? Dice DJ Peligro, porque sería un peligro para los remix. Dice por acá, ay, DJ Bonito. DJ Bonito. Nada más. ¿Cuál sería tu nombre de DJ? Si fueras DJ. Aunque no seas DJ. Pero ¿cuál sería tu nombre de DJ? Ahorita me dijeron DJ Peligro, porque sería un peligro en los remixes. El DJ Todas Mías, por las canciones, dice por acá. DJ Lorenza. DJ Lorenza. Sí. DJ Chabela.
2: FIFA la fiesta.
0: Y luego, en tu remix así dices. O sea, se escucharía de que. FIFA los DJ. Padre. Padre. Padre. Así es. A ver, ¿qué dice por acá? Mensaje de audio. A ver, ¿qué dice? ¿Qué dice?
3: DJ Spillman.
0: What the fuck? DJ Spillman. Fuck. Como. a ver. ¿Qué? A ver, DJs que conozco de aquí: Tommy DJ Extreme, Alan Cervantes, DJ, DJerk. ¿Quién? No. Alexis Limón. DJ Cano. Uy, ese es el peor. A ver. Dice, como el apellido del pianista, sí. Sí, le atiné. Dije, yo solo conozco un Spillman. Es culto, es culto. DJ Muri. Dice por acá. Porque se llama Muriel, o se apellida Muriel. Ah. A ver, ¿qué dice por acá? A ver.
4: Diría yo que sería DJ Tragedias.
0: Tragedias. Ahorita me dijeron DJ Tartamudo. Y el mismo chiste. Y así se tardaron mucho para decirlo. Ah, mira, DJ Cheverruco. Está bien, no es Chavo Ruco, está bien. DJ Ocre por los calzones color ocre, dice por acá. De señorcita, ya. De señorcita. Yo sería HDY. Music. Sabe qué quiso decir, pero así se llamaría él. Es alemán. DJ Cucaracho.
5: Yo sería un DJ para niños y sería el DJ Ping Pong.
0: Ay, el que es un muñeco. ¡Ey! Ni él se la cree. No es cierto, Alexi. Digo tú, Alex. Es que tú eres el mesero, ¿no, Alex? DJ. DJ mesero, no sé cómo le pondrías un DJ mesero. DJ. ¿Ah? Chiste que no puedo decir, solamente si me ve. DJ. Escribiendo en el aire. Así. DJ. Ay, Chabela, estás bien loca. Vámonos a la pausa, ya regresamos, tenemos vía libre y el Cano está al aire.
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7: Son las 3 en punto. y al norte de la ciudad la temperatura 30 grados.
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6: Son las 3 con 4 minutos. Y al norte de la ciudad la temperatura, 30 grados.
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1: ¡Nueva York!
2: Tres de la tarde con 7 minutos, 30 grados temperatura. A ver, ¿cuál sería su nombre de DJ? ¿Quién me falta? De los que no han mandado su mensaje, ¿quién me falta decir cuál sería su nombre de DJ? A ver, ¿qué dice por acá?
3: Mesero DJ.
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1: 3,8, 30 grados, temperatura. 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A ver, ¿qué dice por acá? Dice, yo sería DJ, pero dice, dice, dilo con el tonito. DJ, DJ. O sea que sería DJ, DJ. Dice, ¿es original? Tú serías DJ Pelona. O DJ Rojita. O DJ Nacho Libre. Las 3:09, 30 grados, temperatura. Dun, dun, dun, dun, dun, dun. Dice Cano, mi nombre te va a gustar, DJ Radio. Ay, qué buena onda. Sí, me gusta, me gusta, me gusta. Es más, ahora los que no saben qué nombre ponerse, DJ y lo primero que volteen a ver. A ver qué, están, qué es lo que están viendo. DJ y lo primero que volteen a ver, que esté frente a ustedes o que esté ahí cerca. ¿DJ qué?
2: Aunque no me aceptes, Rosa.
1: 3:10, 30 grados. Quiero encontrar.

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1: ¿Qué están diciendo? ¿Qué están diciendo? ¿DJ qué? DJ siente. Y un espectacular de Kike Moreno. Lo primero que estén viendo, a ver, ¿cómo se llamarían si fueran DJs? ¿Cuál sería tu nombre? 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A ver, ¿qué dice por acá? DJ Plaza, DJ Auto. Lo primero que vean. A ver, ¿qué dice por acá?
2: Buenas tardes, yo voy a ser DJ InDriver. Puras rolitas de 30 pesos. Vara, vara para la gente.
1: ¿Qué traes tú, hombre? Ay, ¿qué te hicieron? No hables así. No hables así porque me empiezas así. ¡Ay! Aquí está Camaleón. Y le acaricié la gorra. Dice por acá DJ Chancla. A ver, ¿qué dice por acá? Mensaje de audio.
3: DJ Perro Soleado.
1: ¿DJ qué?
3: DJ Perro Soleado.
1: Carro Soleado. Dice DJ Pikachu. Está buenísimo este. A ver, DJ, lo primero que lo que tengan enfrente. Dice DJ Árbol. Dice, seré DJ Chicharronería. Ah, mi mamá quiere un... Tengo que ir a comprar unos chicharrones, quería. DJ Gordes. O sea, ¿te estás viendo las lonjas? ¿O acaso estás viendo una foto del Cano? Dice por acá. A ver.
4: DJ Palmas. Palmeras.
1: Dice por acá, DJ LPBO. Pero quiso decir lobo, nada más que no lo escribí bien. DJ Wolf. DJ Wolf. Dice DJ Tráfico. DJ Laca Laca.
5: DJ Arcoiris.
1: Ay, ¿dónde hay un arcoiris tú? Mira otro DJ Tráfico. DJ Rap. DJ Tacoma. O sea, lo que tienen enfrente.
6: DJ Spinning.
1: ¿DJ qué?
6: DJ Spinning.
1: ¿Spirin o Spirit?
7: DJ Loquito del Centro.
1: ¡Qué bañados! DJ Venado. Es que es una estampa de un venadito. Y de un de un Juan Venado también. Ah, DJ Spinning. Ay, espérate tú. DJ Chopo. DJ Bocho. Lo que tengan enfrente, ¿eh? Lo que tengan enfrente.

0: Mario, sería DJ Sierra.
1: A ver, ¿qué dice por acá? Dice, estaba un estudio de eso enfrente de mí. Ay, yo pensé que tú estabas haciéndolos, mija. Dije, mírala. Ahora se la pausa. ¿Qué nombre de DJ tendrías si me dices lo primero que tengas enfrente, lo que se te venga a la mente? DJ Chancla, ya me dijeron. Corte, regresamos.
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0: 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Son las 3 con 21 minutos. Y al norte de la ciudad la temperatura 30 grados. ¿Y aún tienes vía libre?
1: Vía libre.
0: Continuamos.
1: Continuamos.

0: Dice, ¿cuál es el número para los saludos? No, hombre, en este mismo número. DJ, Town Country, Town Country. Ay, están bárbaros, están bárbaros. 3.25, 30 grados temperatura. Oigan, ¿qué creen? Ya llegó y ya está aquí.
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0: Vámonos, vámonos con el frijol en el arroz. Mensaje de audio en este momento. A ver cuál nos piden. Dice por acá, mensaje de audio.
3: Para el frijol en el arroz.
0: ¿Cuál será?
3: Nomás un puño de tierra de Antonio Aguilar.
0: No, hijo. Ay, hijo. Yo pensé que ibas a gritar como don Antonio Aguilar. ¡Oh! ¡Oh! 844-122-1534. Mándanos tu mensaje, participa con nosotros. A ver, a ver. ¿Cuál sería tu nombre

3 de la tarde con 27 minutos, 30 grados temperatura. Recuerda, mensaje de audio, mensaje de texto. ¿Cuál sería tu nombre de DJ en este fin de semana que vamos arrancando y que seguramente te vas a ir de fiesta, te vas a ir, no sé, de antro, yo qué sé? 327, 30 grados.

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15: Son las 3 con 34 minutos. Y al norte de la ciudad la temperatura, 30 grados.
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11: Son las 3:51. Y al norte de la ciudad la temperatura, 30 grados.
12: ¡Ándale, que no ves que están verdes!
13: La U tienes. Vía libre.
14: Vía libre.
13: Continuamos.
14: Continuamos.

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1: Son las 4 con un minuto. Y al norte de la ciudad la temperatura, 30 grados.
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1: Son las 4:05. Y al norte de la ciudad la temperatura 30 grados.
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1: Y aún tienes Vía Libre.
3: Vía Libre.
1: Continuamos.
3: Continuamos.
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1: Cuatro de la tarde con 10 minutos, 30 grados, temperatura. Mándanos un mensaje, 844-122-1534. Y le mando el saludo a todas las personas que en este momento ya están más que listas para iniciar su fin de semana. Que ya están preparando pues para la carnita, para la discada. Oye, saludos para el buen George y para Cari, que me iban escuchando. No sé si todavía me vayan escuchando, pero saluditos para ellos. Mándanos tu mensaje. Para todos los que en este momento, oh ya, por fin van saliendo de oficina. ¿Qué se va a hacer? ¿Qué se va a hacer? ¿Qué se van a pichar? Mensajito de audio, mensajito de texto, 844-122-1534. Porque nosotros también tenemos plan, pero dejen mejor, les decimos de qué estamos hablando, porque tenemos un enlace digital.
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1: ¿Cuál es nuestro plan? Que escuchen la siguiente hora lo que les va a decir mi estimado parce, el parcero que anda en la unidad móvil. Pero exactamente, ¿dónde andas, parce? ¿Cómo andamos, hermano?
4: Hey, Macano, feliz tarde, amigo. Feliz tarde, una tardecita calurosa. Así es que manténganse bien hidrataditos porque el sol está tenaz, el sol está fuerte. ¿Sabe qué está fuerte también? 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

0: Son las 4 con 18 minutos. Y al norte de la ciudad la temperatura, 30 grados.
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1: Las 4:21, 30 grados, temperatura. Mi estimado parce, para que nos sigas contando, mi hermanito, segundo enlace, ¿te parece? Parce, ¿estás ahí? Ahí estamos, parce. ¿No? ¿Sí? Creo que está muy bajo, parce.
2: Ok.
1: Ahí estás, ahora sí.
3: Ya soy perfecto, Macano. 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Muy bien, es que ya está el Esteban allá en Unidad Móvil, ya desde aquí lo estoy viendo, dándole volumen, que me le dé volumen, porque es que necesitamos hacer bulla, Pablo. 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
3: Regresamos contigo, Macano.

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1: Son las 4 con 29 minutos. Y al norte de la ciudad la temperatura, 29 grados.
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2: Son las 4:32. Y al norte de la ciudad la temperatura, 29 grados.
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4: 4:33, 30 grados temperatura. Mi estimado parce, regresamos contigo, tercer enlace.
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1: Son las 4 con 47 minutos. Y al norte de la ciudad la temperatura, 29 grados. Aún tienes vía libre.
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1: Continuamos.
3: Las 4 con 49, 30 grados de temperatura. Oye, mi parce, me están preguntando que a partir de qué modelo, de qué año, toman a cuenta. Me están preguntando terminación 11, a ver si nos puedes contestar. Regresamos contigo.
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0: Con este enlace, mi estimado parce, nos vamos a despedir. Último enlace, regresamos contigo, mi hermanito.
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0: Gracias, mi estimado parce, no se vayan a perder más al ratito, parce, aquí en cabina, y nosotros nos tenemos que despedir, esperando se le hayan pasado más que bien. Cuídense mucho, gente, cuídense bonito. Ahí viene Kike Moreno, han llegado a su destino, nos escuchamos el próximo lunes a través de Digital en el 106.5 en el FM de tu radio. Mi nombre es Mario Cano. Han llegado a su destino, yo solamente les digo...

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2: Son las 5 en punto. Y al norte de la ciudad la temperatura, 29 grados. 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

29 grados. Está lloviendo leve por acá por la zona norte, leve, pero de todas maneras hay que estar alerta con el pronóstico del tiempo, con estas lluvias que van a seguir en nuestra ciudad de Saltillo. Así es que si te toca en algún punto, en algún sector de nuestra ciudad de Saltillo, manda ese mensaje al 844-122-1534. Nos daría mucho gusto para poderle informar a la audiencia. Una gran parte de nuestra audiencia está al volante o va al volante. Y después de haber incluido a Bob Sinclair,

tarde a 7. Llegué temprano, sí, llegaste temprano. Muy bien, a buena hora. Bueno, después de haber escuchado al DJ de Francia, Bob Sinclair, seguimos con más housecito, música electrónica.

Afro House, House Music. De repente hay canciones techno, de repente hay canciones trance. Y aquí tenemos a dos personas de la audiencia que tienen 12 años y 8 años. Y ya les gusta el Afro House. Y se puedes mandarles saludos a Beto y Renata, Renata y Beto, que vienen aquí en el coche, que vienen escuchando y bailando. Tienen 12 y 8 años, van por buen camino. Let's go, let's go. Vamos a la primera pausa y después seguiremos con más en este día viernes, que se antoja el viernes, el fin de semana, para ya sentir la buena vibra, la vibración, la energía.

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1: Son las 5:24. Y al norte de la ciudad la temperatura, 29 grados.
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¿cómo andas? Espero y te encuentres de lo mejor. Ánimo, ánimo. Excelente bebé viernes. Saludos a toda la raza.

0: sumando Alexa Siente Digital. Y RCG en Saltillo es el primer grupo de radio en transmitir en formato de radio vertical con la transmisión en TikTok. Hey, ¿cómo está el clan de TikTok? Ahorita volveremos a pasar nuestro clásico listado de presente para el conecte que tenemos en 844-122-1534 vía WhatsApp. Y repito, también con toda la comunidad tiktokera. Vamos a escuchar aquí al Maffer. ¿Qué pasó, brother? ¿Cómo estás? Buena tarde, Maffer. Te escuchamos. Venga.
1: Aquí andamos en la escucha, compadrito. Saluditos y bendiciones. Ya sabes que nunca uno se despega de la radio. Por escucharlos a ustedes, a todos, porque todos son geniales. Saluditos, el Maffer.
0: El Maffer. ¿Puedes pasar información de mochilas para tus cuadernos? Claro, ahí vienen ya las clases y estamos listos con este operativo de los conductores de acudir en vivo para poderte entregar cosas que tengan que ver con el Back to School 2026. Hoy ya te paso los datos porque mañana es sábado. Mientras, aquí está el DJ de Alemania, Purple Disco Machine.

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1: Son las 5 con 35 minutos. Y al norte de la ciudad la temperatura, 29 grados.
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1: Son las 5 con 38 minutos. Y al norte de la ciudad la temperatura, 29 grados.
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es viernes, así es, y esta es la banda de Tame Impala, banda de Kevin Parker. De Australia, que en un principio comenzaron con el rock psicodélico, el rock indie, un rock más oscuro, y luego después de estar experimentando tanto y tanto y tanto, ya les dieron más por el pop, ¿no? Y este tipo de cosas de fusión. Y el uso del delay, que parece ser que es uno de sus recursos, a los cuales se va directamente Tame Impala. Las 5 de la tarde con 42 minutos, se llama Borderline. Y seguimos con más mensajes en el 844-122-1534. Nos habían pedido información acerca de mochilas para tus cuadernos y ya aquí está. Ojalá que nos puedas ayudar y colaborar, aportar también. Es hora de apoyar a la gente que pues sigue adelante con sus estudios. 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Son las 5:43 minutos, seguimos con más música e invitados para una entrevista aquí en cabina, pero antes aquí está Vero Rexa. Se llama New Religion.

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4: Son las 5:49. Y al norte de la ciudad la temperatura, 29 grados.
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6: Bueno, seguimos aquí en comunicación con el 844-122-1534. Una vez más, gracias a la gente que nos sigue en TikTok, que le están dando taps a la transmisión. Acá están dos radioescuchas que aprecio, quiero muchísimo. Dice, hello, capitán. Oye, pues aquí me traen recorriendo el estado y te venimos escuchando en carretera. Aquí anda el Inge, muy locochón. Termino retro, no, 100% retro, locochón. Me dice que pongas una rolita de un padre que es DJ. Pero yo te pido algo de Mau y Ricky. Sí, así es. Son como el agua y el aceite, ¿verdad? Pero juntos. Comparten sus gustos. Uno infecta al otro y así se van. Uno y uno. Ya el Inge también ya te pasó ahí la fiebre y la vibra de AC/DC. Ajá. Pero sigues todavía con Mau y Ricky, con... Sí, de Colombia, ¿no? Ya sé algunos de tus artistas, pero qué bueno que compartes ese mismo sentir por la música, qué bueno. Antes de seguir con John Mico de Puerto Rico, vamos a recibir aquí al señor Alfonso Ortega, es correcto, ¿verdad? 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Ahorita les paso un número telefónico, pero antes mejor platicamos acerca de estos servicios que ofrece esta franquicia, ¿se puede decir así?
7: Bueno, pues tenemos un restaurante dentro de las instalaciones del hotel, Quique, que a lo mejor erróneamente algunas personas, a mucho de nuestro público, cree que los restaurantes de los hoteles solo son para huéspedes.
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6: Sí, de repente la gente de Saltillo anda buscando algún tipo de promoción, algún lugar que le puedan dar ese trato, esa celebración, por ejemplo, de una cumpleañera o un cumpleañero. Pero, señor Alfonso, platícanos un poco del buffet. ¿Qué podemos encontrar en el buffet?
7: Fíjate, te platico algo. En este año, de lo que va el año, dos meses ya, nos situamos en el top 5 mundial de Homewood, de más de 600 hoteles.
6: Sí.
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0: Ajá.
7: Y te digo, justo el mes pasado de junio volvió a suceder, estamos en el top 5 mundial de calificaciones. Eso te da a entender un poquito que nos esmeramos un poquito en la atención, en el servicio.
0: Bien.
7: Y en la variedad que ofrecemos ahí en el buffet, en el desayuno y en general, ¿verdad?
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0: Bien.
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0: Ese es en el caso de los desayunos. ¿Qué Así pasa es. 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
0: Ajá.
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0: Perfecto, y señor Alfonso, vámonos con las bebidas.
7: Mira, tenemos ahí un bar también que comparte instalación con el restaurante. 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El tema...
0: Venga.
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0: 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La idea es que el cliente tenga realmente de todo en el sentido del servicio que ofrecen.
7: Así es, que se vaya satisfecho.
0: Y que se vayan satisfechos, que se vayan contentos,
7: sí,
0: felices.
7: Sí, totalmente. Si no lo tenemos, se lo creamos... Se lo ofrecemos, se lo servimos para que esté contento el cliente.
0: Perfecto, pues no se hable más. 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
0: Sí.
7: También es importante comentarles al público que estamos próximos a cumplir un año de apertura.
0: Ajá.
7: Se fue muy rápido.
0: ¿Cuándo se cumple el año?
7: Ya, finales de agosto, el 28 de agosto cumplimos un año de apertura.
0: 28 de agosto, ok.
7: Sí,
0: fíjate. ¿Habrá algo en especial por el día de aniversario?
7: Sí, para huésped vamos a tener una fiesta de aniversario, ¿verdad? Uh-huh. El que guste irse a hospedar va a ser parte de esta fiesta, de esta celebración.
0: Ahí me verán con mi gorrito y que ya vengo a la celebración.
7: Va a haber un tema ahí temático, va a haber algo, varias sorpresas que luego podemos informarles de ello, ¿verdad?
0: Perfecto, pues algo más que quisiera agregar, señor Alfonso.
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0: Sí.
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0: Claro.
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0: Gracias, señor Alfonso, por estar aquí
7: Gracias,
0: con nosotros.
7: Quique,
0: primera ocasión de estar aquí en una cabina de radio.
7: Primera ocasión.
0: ¿Y qué tal es la experiencia?
7: No, pues se valora y se admira más el trabajo que haces.
0: Ok, gracias. Ya tenemos dos entonces que han platicado acerca de la experiencia de estar aquí en cabina. Uno fue tu hijo y ahora el señor Alfonso.
7: Sí, muchas gracias por el espacio.
0: Al contrario. Y que les vaya muy bien.
7: Muy amable.
0: Aquí estaremos al pendiente del aniversario 28 de agosto aquí en Saltillo.
7: Es correcto.
0: Y estaremos al pendiente de cómo y de qué manera lo van a celebrar para que lo celebremos juntos.
7: Así es.
0: ¿Verdad?
7: Así va a ser.
0: Bien, que así sea.
7: Muchas gracias.
0: Gracias por estar aquí con nosotros. Les dejo con John Mico, Puerto Rico.

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1: Son las 6 en punto. Y al norte de la ciudad la temperatura, 29 grados.
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